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0: 30 minutos.
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1: 21 horas.
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8: Ya estamos acá listos y reunidos para escuchar buena música en el Fiesta Mix en un nuevo episodio, en este nuevo capítulo y fin de semana quizás que estás escuchando este programa con los éxitos y las canciones que queremos disfrutar. Soy Ismael Pereira Calderón, te invito a que te quedes acá junto a la red Archi de emisoras y junto a Master Media, el sello de la música chilena, para escuchar y disfrutar de buenos éxitos. En esta época invernal, época donde ya todos estamos más abrigados y está haciendo mucho frío, en lugares como, no sé, Copiapó, La Serena, hacia el sur ya se nota el invierno, se nota ese aire bastante heladito, pero siempre con calor y buena música se disfruta mejor. Por eso hemos preparado un programa lleno de buenos éxitos que comienza con los Rancheros de Plata, luego los Pincheiras del Sur y los Potros del Sur. Bienvenidos y bienvenidas a Fiesta Mix.

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1: Linda época del año, invierno, y te acompañas de esto que es el Fiesta Mix en esta época. Época además donde uno comienza a disfrutar de comidas más cálidas, claro, para poder mantener nuestro peso ideal, no mentira, es para poder pasar el frío, un navegado, ¿por qué no? Rica sopa y pillas, mientras seguimos pensando en el invierno, vamos.

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1: Escuchas Fiesta Mix en todo Chile junto a la red Archi de emisoras y las canciones que vamos disfrutando y también compartiendo con todos nuestros amigos en esta época invernal, esta época donde tiritamos de frío muchos. Temporada de comida rica además. Lo decía, seguimos con Los Tigres del Norte.

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todo Chile junto a la red Archi de emisoras. Llega Los Ilegales y luego Sandy Papo para recordar Merengue House de los 90. En este capítulo donde también disfrutamos de este invierno 2026.

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1: Más éxitos y canciones continúan acá en el Fiesta Mix. Vamos con los Reales del Valle y esta fiesta ranchera para que no te cambies de Fiesta Mix.

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1: Estás preparando ese navegado para el frío. Qué rica preparación ahí con la naranjita canela. Ay, ojalá todos podamos pasar el frío así. Escuchamos a Los Ángeles Azules, Perdóname, junto a Emilia. Estás acá en el Fiesta Mix en todo Chile.

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1: Este buen ritmo no se detiene, sobre todo cuando hace frío y hay que tomar algo calentito, un cafecito, un tecito, qué rico, un consomé para este invierno. Vamos con Charros de Lumaco y este Fiesta Ranchera, estás en el Fiesta Mix.

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1: Esto no se detiene, la buena música y el buen ritmo del Fiesta Mix que te acompaña en todo Chile. Vamos de inmediato con los machos de la cumbia, luego peregrinos del amor, los

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2: Más canciones para acompañarte. Estás en la sintonía del Fiesta Mix a través de todas las frecuencias y tu radio favorita. Vamos con Yolito y su combo y este mix de grandes canciones, y luego los Viking 5 con América Junior. Sigan.

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1: En esta época invernal, las cazuelas carbonadas y todo lo que lleve algo de líquido calentito es muy rico para disfrutar, como en Chiloé también el pulmay o el curanto. No, yo qué rico comida también. Para estos fríos escuchamos más canciones.

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2: Más éxitos y más canciones es el Fiesta Mix que te acompaña ahora con Garras de Amor. Y este mix de grandes éxitos para recordar la buena música de esta fabulosa banda trasandina ahora al aire en nuestro programa.

0: gracias. Hasta siempre.
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3: Más éxitos y más recuerdos, estás en el Fiesta Mix. Vamos a quedarnos con Ráfaga, esto es Mentirosa. Avanzamos con más canciones en todo Chile con nuestro programa.

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1: Sigue las buenas canciones a través de nuestro programa. Vamos con los cuatro haces de la cumbia, el amor de mi herida. Estás disfrutando del Fiesta Mix en todo.

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1: 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Vamos con recuerdos de los años 90 a continuación junto a la Sonora Malecón y estas buenas canciones que marcaron a toda una generación que compraba y su cassette, lo recuerdo muy bien, en esa época. Vamos con Luis Lambis, la música de la Malecón a continuación acá en tu programa Fiesta Mix en todo el

Y con esta canción nos despedimos. Gracias por estar en la sintonía del Fiesta Mix en todo Chile junto a la red Archi de emisoras. Soy Ismael Pereira Calderón. Nos encontramos la próxima semana con más canciones. Un abrazo y sigan conectados las 24 horas a tu radio emisora favorita. No sé.

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1: El día avanza y para que no te pierdas en el tiempo, te indicamos la hora.
0: 0 horas, 4 minutos.

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1: 5 de la madrugada, 57 minutos.

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0: día avanza y para que no te pierdas en el tiempo, te indicamos la hora.
1: 8 de la mañana, 4 minutos.
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0: Bienvenidos, mis queridos amigos, mis queridas amigas. 1300 radios de la red Archi conectadas con la música. El día de hoy, nuestro querido Ramón va a ser el invitado de honor, donde conversaremos el aporte de Aires de Chile a la cultura, al turismo y la música. ¿Cómo está, mi querido amigo? ¿Cómo estuvo su semana?
1: Hola Karina, ¿cómo está? Un gusto saludarla y un gran saludo a todos nuestros auditores de todo el país. Con mucha sorpresa, vengo llegando del puerto San Antonio de Cartagena, donde hemos finalizado el último capítulo de esta temporada de Aire de Chile con un especial Chilenos por el Mundo. Se vienen sorpresas, en dos semanas más vamos a tener este lanzamiento internacional, Karina.
0: Maravilloso, pues, maravilloso, mi querido amigo. Bueno, y vamos a comenzar con Aires de Chile el día de hoy. Y les contamos que vamos a hacer un resumen de Aires de Chile, su aporte cultural, ¿cierto? Que se ha ido desarrollando para las regiones de Chile. Esta será nuestra cuenta pública con la cultura de nuestro país. Vamos con hacerle algunas preguntas a nuestro amigo. Bueno, Ramón, ¿cómo no recordar las historias de esfuerzo que hemos tenido en el programa, que rescata usted estas notas de lo humano a lo divino, pues?
1: Karina, detrás de cada historia hay sacrificio, esfuerzo, una lucha diaria por salir adelante, por sobre todo vivir muchas veces sacrificios, ganarle a los obstáculos de la vida. Y vamos a recordar a grandes personajes con historia que han estado presentes en nuestro programa. Como no recordar las tejedoras del membrillo del Tabo. ¿Se recuerda? Que nos esperaron este año con un desayuno a las 9 de la mañana. Y esta agrupación para mí es un patrimonio vivo que hace un gran aporte a la cultura. Sobre todo a lo que es la artesanía. Otro grupo que también recuerdo, Karina, son las mariscadoras del Tabo. Y aquí recuerdo que en la pandemia perdieron a 3 compañeras. Un gran saludo para nuestras amigas del Tabo. Y también en nuestro programa de Aire de Chile, septiembre, se recuerda que tuvimos una gran invitada, la señora Ángela Catalán, artesana que hace su artesanía en Cochayuyo. ¿Cómo no recordar ese pesebre tan maravilloso que desarrolló? Y hace unos días atrás hemos tenido a Antuligüen, un artista del pueblo mapuche que nos sorprendió, sobre todo con esos mensajes de la gastronomía, sobre todo de la medicina mapuche. Y otro personaje también, Karina, que yo recuerdo, fue la historia del Monte Aguilino. Creo que ha sido una de las mejores entrevistas que hemos desarrollado. ¿Se recuerda cuando no lo dejaron entrar con la gallina al Hotel O'Higgins en el Festival de Viña del Mar? Cuando lo llevaron preso, cuando iba al Festival de la Una a TVN. Y tanta historia del Monte Aguilino. Creo que nos divertimos mucho escuchar esa historia de sacrificio y que salió adelante con su carrera como artista popular. Quise hacer este recorrido, Karina, si usted tiene memoria, ¿con cuál de esas historias se queda usted?
0: Puse mi especial atención en la historia de nuestro amigo el Monte Aguilino. Yo creo que muchos quedamos prendados con su historia de vida, su historia musical, pero en realidad todos estos personajes que pasaron por Aires de Chile tienen sus particularidades y tienen nuestra atención también. Todos tienen unas historias maravillosas y que más aún nos mostraron su trabajo, la intimidad de su vida.
1: Así es, y hay muchos otros personajes que a lo mejor no lo incorporamos, pero también le enviamos un saludo y también un tributo de reconocimiento. Y ahora vamos con grandes artistas que hacen un tributo a Valparaíso.
0: 3x7:21 nos acompaña hoy con Hermoso Valparaíso. Dulce esperanza, estos niños que cantan hermoso Valparaíso amado.

0: Ya estamos de vuelta en nuestro programa Aire de Chile.
1: Así es, mi querido amigo. Y bueno, vamos a continuar con nuestro programa. Este viaje cultural y turístico de Chile, ¿qué comunas rescata usted que marcamos presencia y dejamos huella como programa?
0: Buena pregunta. Hemos hecho una gran contribución, Karina, a muchas comunas, llevándola al mundo internacional, con su cultura, el turismo, lanzamientos de verano, que fue el último programa que realizamos, y donde hemos tenido la cobertura de Archi, Arcatel, TV Más, que transmitió el programa de Fiestas Patrias y Navidad, y TVN Internacional, y en Canadá, que tenemos un canal de televisión que lleva nuestro programa a 30 países. Una gran ventana para salir al mundo y también en nuestro país. La primera comuna que yo recuerdo, hemos incorporado a la comuna de Navidad, en un video histórico de la música chilena, Don Manuel Rodríguez. Aquí, Karina, grabamos ese video histórico que quedó para las nuevas generaciones. Lo grabamos con la ciudad de Mitituurra y realmente fue un gran aporte porque no había un material de esta línea en la música folclórica. Así que quedó plasmado la comuna de Navidad, donde se grabó el video La Tonada de Manuel Rodríguez. Otra comuna que recuerdo fue Pucón, que hicimos el lanzamiento del verano pasado. Un lugar maravilloso que también incorporamos al Grupo Madrigal como rostro cultural turístico. Y tengo una sorpresa que hemos incorporado a la comuna San Antonio en la nueva serie Chilenos por el Mundo. Aquí hemos incorporado en la obertura, también en el término de cada capítulo, a San Antonio, el puerto y el museo. Y también incorporamos a Cartagena. Creo que a veces con estas pequeñas iniciativas podemos ayudar mucho a lo que es el turismo y la cultura. Y este año también, Karina, incorporamos la ruta gastronómica del litoral de los poetas, el Tabo, el Quisco, el Garrobo. El resultado fue muy positivo a través de nuestro programa. Llegaron muchos turistas internacionales y nacionales. Creo que aquí hicimos una gran contribución a lo que fue el turismo regional. ¿Con cuál de estos puntos usted se queda, Karina?
1: Con todos, en realidad. Lo pasamos tan bien, Ramón, recuerdo yo. Playas preciosas, gente muy, muy amorosa también. Yo recuerdo que fuimos a visitar unos restaurantes exquisitos. Lo pasamos increíble.
0: Bueno, yo recuerdo el restaurante Nerúa, que realmente hemos tenido muchos comentarios positivos. También incorporamos restaurantes de Algarrobo, Las Cruces. Y con nosotros, nuestra misión es darle más espacio al turismo, a la cultura. Y ahora nos vamos a Isla de Pascua, con esa música que nos encanta.
1: Música de nuestro Chile también. Ay Luau llega con Rapa Nui, mi amor. Po Patiri llega con Teremay. Vamos a escuchar.
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0: Y continuamos este recorrido por nuestro programa, por Aires de Chile. Ramón, en la música, ¿cuál es el balance que puede hacer usted de lo que hemos aportado como programa?
1: Buena pregunta. Hemos ayudado a potenciar el fenómeno de la cueca romántica chilena. ¿Cómo no olvidar el éxito de Entre Mares, de Mayhuén de Los Ángeles, que nosotros lo incorporamos toda la semana y realmente hicimos una gran contribución para que la cueca romántica fuera la número uno? Otro aporte fue mantener vivo el folclore tradicional estos años. No olvidarse de los padres de la música chilena. Y también incorporamos la nueva generación de folclore chileno, aquellos artistas que se están abriendo camino en la música nuestra. Y ahora estamos dando una cobertura en la nueva serie de los artistas que se proyectan a la música internacional. ¿Con quién me refiero a esto? Hoy, Karina, tenemos muchos artistas que están viviendo en Miami, por ejemplo, Douglas, Nico Ruiz en Estados Unidos. Y estos artistas se están proyectando esta nueva etapa a la música internacional. También estamos haciendo esa contribución desde el punto de vista de nuestro programa de televisión. Y ahora vamos con el folclore de la isla de Chiloé.
0: Porque Caituy nos visita el día de hoy con Sentimiento Isleño y también las Cuchipoñes.

0: Ya estamos de vuelta en nuestro programa Aire de Chile. Karina, oye, otro aporte que nosotros hemos desarrollado como programa. Primero, pues nosotros partimos con un solo canal de televisión que fue UCB Televisión de Valparaíso y después incorporamos la red Alcatel, muchos canales del cable independiente y donde también hemos incorporado a TVN Internacional, Canal 3 Internacional y en Canadá tenemos una alianza con un canal de cable que lleva nuestro programa a 30 países. Ahí creo que también hemos hecho una gran contribución de generar mucho más ventanitas para llevar nuestra cultura de la música chilena al mundo. ¿Qué opinión tiene usted referente, sobre todo, de salir al mundo internacional?
1: Grandes aportes, pues, Ramón, para que la gente conozca más y para esos chilenos que están lejos, para que estén siempre conectados con su país.
0: Lo que más me ha llamado la atención este mes, Karina, nosotros desarrollamos un espacio Chilenos por el Mundo y creo que hemos hecho una gran contribución y por eso que hemos llevado esa temática al programa de televisión. Hace unos días atrás entrevistamos a Susana Bayer, que es la gerente de Chinchile, y esta señora nos hizo llegar sus felicitaciones y también ella siente que se necesita un mayor apoyo a los emprendedores chilenos. Y yo pienso que aquí nosotros tenemos que buscar la integración entre nuestros hermanos que están en el extranjero y en Chile. Creo que por ahí nosotros tenemos que hacer esa contribución de integración y, por supuesto, que el beneficio va a ser mutuo. Estamos haciendo historia en la cultura, en la música y en el turismo, Karina. Y ahora llega la nueva generación de la cueca de la sexta región.
1: Les cuento a todos ustedes que traemos a Dulce Patria a este programa. Una cueca, bailaremos.

0: Y nos vamos con la entrevista de la semana.
1: Hola, Paddy. ¿Cómo estás?
2: Aquí estamos, muy bien. Gusto saludarte.
1: Un gusto y estar en tu casa, en Granero.
2: En Granero. ¿Mm?
1: Bueno, hoy tenemos una sorpresa. Es un premio. Este galvano lo entrega la Red Tarchi y Master Media, que se denomina Glorias de la Música Chilena. Claro. Es solamente aquellos artistas que han hecho historia en nuestra música. Así que,
2: bueno, muchas
1: gracias. Gusto entregarte este galvano y además por estos 60 años de trayectoria en la música nacional.
2: Muchas gracias, Ramón. Muy gentil. Está precioso. Está precioso el galvano. Y es un honor recibir, y después de 60 años, haces tú, dándole a la música. Así que, muy agradecido.
1: Ricardo, ¿cómo te gustaría que te recordara el público el día de mañana, tus seguidores?
2: Yo creo que ya me recuerda con cariño, digamos, en los shows me demuestran mucho afecto, mucho cariño, mucho respeto, el mismo que yo tengo por ellos. Yo siempre he tenido un respeto único por el público. Y digamos, en cuanto a elegir bien un repertorio, preocuparme bien de que mis músicos toquen bien, cantar las canciones que la gente quiere escuchar.
1: Ricardo, ahora estamos esperando un saludo especial que tú quieras dedicarle a tu público, que hoy día te está viendo. No, un mensaje de despedida.
2: Yo soy un artista muy, muy respetuoso y muy cariñoso y con mi público. Hay gente que siempre me ha seguido, me ha tocado ir por distintas razones a países lejanos donde hay muchos chilenos y guardan discos míos y me recuerdan. Entonces es muy bonito, yo estoy muy agradecido. Hay canciones que han puesto ahora en algunas teleseries, en fin, todo para mí ha sido exitoso, provechoso. Entonces lo único que puedo es estar agradecido del público chileno.
1: Hoy tenemos una entrevista especial. Un grande de la música ranchera norteña, director de Los Llaneros de la Frontera, mi amigo Carlos Huerta. Hola, Carlito, ¿cómo está? Gusto saludarlo.
3: ¿Cómo está, don Ramón? Un gusto tenerlo acá en mi rancho. Aquí estamos, pues, para contarle todo lo que usted quiera.
1: ¿Cómo llega Carlos Huerta a la música ranchera?
3: Fue toda una anécdota cómo llegué yo a la música ranchera. Bueno, mi padre siempre fue folclorista, el baterista, él cantaba. De ahí que viene la raíz de músico en mi familia. Mi abuelo afinaba acordeón, mis tías tocaban guitarra traspuesta. De ahí que viene la música en Carlos Huerta, mi familia. Bueno, yo fui descubierto haciendo música ranchera en una feria libre que se llama Los Blancos, en San Bernardo, y fui descubierto por don Carlos González Montenegro.
1: Papá de Willy Sabor.
3: Él fue el que me descubriera haciendo música y me ofertara grabar un disco para EMI, porque él trabajaba para EMI. De esto pasaron como 6 meses, más o menos. Nosotros no le dimos importancia mayormente. Y de ahí, en una oportunidad, estábamos en un restaurante tocando. Bueno, y al sacar el dinero para pagar la cajetilla de cigarro, se me cayó la tarjeta que él me había dado. Y yo la quedé mirando y le dije a mi hermano, llamémoslo, este caballero que nos dijo que nos podía hacer grabar un disco. Y lo llamé del restaurante, de esos teléfonos con moneda. Y me contestó, pues me dijo, todavía lo estoy esperando. Así que ahí nos volvimos a juntar, nos tiró la orejita un rato y nos pusimos de cabeza a estudiar el repertorio que nos había dado.
1: ¿Cómo nace esta idea de formar la marca Llanero en la Frontera?
3: Eso pasó porque nos habían ofertado la oportunidad de irnos a Argentina. Y dijeron, bueno, en Argentina van a decir, ¿por qué éramos los Llaneros San Bernardo? Y queríamos ponerle un nombre ahí. Y fui yo el que lo propuse. Que por qué no nos poníamos Llanero en la Frontera, íbamos a estar en el medio de Chile y Argentina. Frontera. Nos cayó muy bien el nombre porque hasta el día de hoy ha sido exitoso el nombre Llanero en la Frontera. Es conocido en todo Chile.
1: Carlos, ¿cuáles son los principales éxitos de Los Llaneros de la Frontera.
3: Bueno, el mayor éxito que yo reconozco en toda mi coreografía fue el tema Las Dos Monedas. El tema Las Dos Monedas, nosotros empezamos a grabar en EMI y ya llevamos 3 o 4 discos y no marcábamos, absolutamente sonaban muy poco los temas en las radios. Y cuando grabamos este tema, Las Dos Monedas, que salió también de una anécdota, estábamos en una corta de tomate en Valdivia de Paine, y estaban las personas que iban a cortarla. Y

0: y yo saqué el tema Rama Seca que íbamos a grabar y metí el tema Dos Monedas, que fue un golazo. Y de la noche a la mañana, Emi me pone en una gira nacional en un land Chile y a recorrer Chile, quedándolo en hoteles 5 estrellas, cuando nosotros éramos del Belbo pobre, pero pobre.
1: Carlos, ¿cuáles son los principales hitos de su carrera artística?
0: Te voy a partir por una de las presentaciones más grandes que yo en mi vida nunca he tenido y que me va a quedar en el recuerdo hasta el día en que me muera, que esta presentación yo la hice en Argentina para la fiesta de la cereza. Y yo nunca, hasta ese momento, jamás le había cantado a tanta gente. 65.000 personas contabilizadas. La primera sorpresa que yo me llevé, había tanta, pero tanta gente que yo no tenía idea que en esa tanta cantidad de gente habían tantos chilenos. Y de verdad que cuando nos anuncian a nosotros y salimos al escenario, vimos un bosque de banderas chilenas. Eso fue... me emocionó. Nosotros fuimos reconocidos en la revista Billboard, ¿sí?, como uno de los artistas más vendidos en Chile como país latinoamericano. Salimos 2 veces en la revista.
1: Estamos hablando acá de cassette y de discos.
0: De cassette. No existía el disco. Sí. El disco, el CD no existía, eso sí. No existía. Uh-huh. Estaba el disco, el 33 y el 45, y el cassette. Que nosotros ganamos dos cassettes de oro, ahí están. Uh-huh. Ahí están los cassettes, reconocimiento de las altas ventas de miles y miles de cassettes que vendíamos en la época del cassette.
1: Y no falta sacar un vinilo de los Llaneros de la Frontera, Carlos. Ese creo que va a ser el próximo paso que tenemos que dar.
0: Un vinilo.
1: Un vinilo. Ya. Con los éxitos de los Llaneros de la Frontera.
0: Sí, sería bonito.
1: ¿Ah? Sería así que bonito, vamos aquí a contar esta primicia. Esperamos pronto sacar el primer vinilo de la música ranchera con los Llaneros de la Frontera.
0: De verdad que en lo personal,
1: sí.
0: Y yo he alcanzado y todo lo que yo un día soñé. Todo. Pero hay una experiencia que me queda, que es el Festival de Viña del Mar, que yo veo que, y he visto que ha sido muy esquivo la organización de Viña del Mar, llámese la tradición que lo tome a cargo, o la organización, la productora que lo tome, que la música ranchera no la han cotizado en el Festival de Viña. Sí, estuvieron los hermanos Bustos hace muchos años atrás que yo tuve la oportunidad de verlo, pero de ahí yo he tenido siempre esa espinita clavada, que es el único escenario que yo no he pisado en mi país, porque los otros, todo.
1: Un sueño pendiente por realizar.
0: Sí, se da la
1: carrera.
0: Oportunidad, digo yo, se da la oportunidad y que nos dieran la oportunidad de estar en Viña, y yo estaría muy feliz porque sería un broche de oro para mi carrera.
1: Sí.
0: Porque ya estamos en avanzada edad, estamos no jugando los descuentos, todavía nos queda fuerza todavía. Sí. Mientras Dios me dé voz para cantar, yo voy a estar cantándole a mi gente, porque esa es mi pasión.
1: Hoy hemos tenido un grande de la música ranchera norteña. Carlito, ahora llega el momento de la despedida y tenemos muchos seguidores de los Llaneros de la Frontera y esperan un saludo de despedida suyo.
0: Bueno, y decirle al público que espero que le haya gustado parte de mi historia, que no es toda, es un pedacito en la punta del iceberg de lo que a un famoso le cuesta llegar a ser famoso, porque primero uno no es famoso, es del montón, ¿no? Y de ahí para adelante cuesta mucho trabajo, mucho sacrificio, y hay que caerse muchas veces y hay que saber separarnos. Y yo pasé por todo eso, así que le quiero mandar un abrazo a todos y cada uno de ustedes, un abrazo de oso, de Carlito Huerta, los Llaneros de la Frontera, para toda esa gente linda que me ha seguido durante toda mi carrera y que me ha aplaudido y que me los llevo aquí.
2: Karina, estamos finalizando este capítulo de resumen. ¿Cuáles serían los 3 puntos que usted puede rescatar, yo diría, de estos 5 años de Aire de Chile?
3: Uy, lo que más, mire, yo le voy a decir una sola cosa. Lo más presente que yo tengo es que la gente le gusta escucharnos. La música que está aquí en Aires de Chile, en cada programa, está saliendo a más personas. Los cantantes que estaban por ahí escondiditos ya no lo están tanto. Recorremos Chile en este programa. Recorremos su historia, recorremos su gastronomía. Este programa, encuentro yo, ha aportado mucho al conocimiento de la gente y a atraer más niños también, para que vayan conociendo la historia de su país, y por supuesto lo mejor de todo es que los hemos acompañado y ellos a nosotros también, pues, así que les vamos a agradecer siempre que hayan estado con nosotros durante este largo camino de Aires de Chile, pero muy satisfactorio además, y feliz de también compartir con ustedes, con Ismael, que está por ahí

0: con Divito y con usted también, por Ramón. Feliz de la vida.
1: Karina, yo recuerdo que la pandemia fue muy difícil grabar. Muchas veces nuestro internet no era de los mejores, pero igual salimos adelante con los programas.
0: Así es.
1: Y también lo otro que yo rescato son aquellos legados que hemos, o rescate que hemos hecho de muchas comunas. Por ejemplo, cuando hago este rescate de grabar la tonada de Manuel Rodríguez en la comuna de Navidad, un video que va a quedar para las nuevas generaciones. Es el único video que hemos grabado, yo diría, desde el punto de vista audiovisual, con gran calidad, la tonada de este gran personaje. Y también la gran contribución que hemos desarrollado con las comunas, por ejemplo, que le hemos dado, hemos patentado una marca que es el Gastronomía del Litoral de los Poetas. Me lo han hecho presente muchos empresarios. Entonces creo que ahí generamos una marca importante, Gastronomía del Litoral de los Poetas. Solamente se hablaba del Litoral de los Poetas, pero nosotros le agregamos la otra parte, la gastronomía. Creo que ahí también hicimos, marcamos una gran presencia y también hemos generado éxito en la música folclórica. Hemos mantenido vivo nuestro folclore y creo que somos parte de ese éxito haber generado este fenómeno de la cueca romántica. Y ahora estamos trabajando en otro concepto que es la cueca viva tradicional. Creo que hemos hecho un gran aporte a lo que es la cultura. Hemos incorporado, yo diría, muchos medios de comunicación en este proyecto que está saliendo al mundo y que estamos haciendo historia. Yo diría, haciendo historia en la música, en la cultura, en el turismo, en los medios de comunicación. Así que este programa está dedicado a todos nuestros oyentes que nos siguen día a día en nuestra programación.
0: Ha sido el recuento de Aires de Chile el día de hoy para todos ustedes. Pero como todo lo bueno tiene que terminar, el programa de hoy, mis amigos, llega a su fin, pero eso nos indica que nos vamos a volver a encontrar en otro programa de Aires de Chile. No sin antes contarles que pueden enviarnos sus comentarios, sus sugerencias y todo su cariño al correo electrónico mastermedia.radio@gmail.com y al fono WhatsApp +569 974 151 52. Está de más agradecer, no está de más, siempre hay que agradecer su compañía, mis queridos amigos. Les envío un abrazo gigante y muchísimas gracias.
1: Un mensaje de un oyente dice: queremos que Karina se despida con un canturreo con una guitarra algún día, mesa. Así que le vamos a cobrar la palabra a Karina.
0: En algún momento será. Siempre se nos olvida. Les debemos eso, les debemos una cueca. No, estamos muy endeudados, Ramón.
1: Sí, pero hoy ha sido un programa diferente, un resumen de estos 5 años de Aires Chile. Que tengan una linda semana.
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Muy buenos días, hermanos, hermanas. Muy buenos días en este domingo tan hermoso que nos está regalando el Señor. Un poquito helado, es verdad, pero en la medida que vayamos avanzando en el día y encontrándonos con las buenas amistades, nuestro corazón se va alegrando y nuestro cuerpo va acogiendo ese calorcito humano tan hermoso que es vivir en la fraternidad, vivir en la compañía de otros y una buena comunión. Hoy estamos ya comenzando este domingo undécimo del tiempo ordinario. Comenzamos a vivir ya vivamente este tiempo que se había interrumpido con el tiempo de Cuaresma, con el Trido Pascual, con la Semana Santa y por supuesto con el tiempo pascual, en la alegría de saber que Cristo ha vencido la muerte, que Cristo ha resucitado para darnos vida y tener vida en Él. Bueno, queridos hermanos, comencemos este día en el nombre del Padre y del Hijo y del Espíritu Santo. Amén. Les invito para que comencemos con la palabra de Dios, con el Evangelio que nos ofrece en este tiempo del ciclo A del undécimo domingo del tiempo ordinario. Preparemos nuestro corazón con un tema al Espíritu Santo. Dejemos que el Espíritu inunde nuestra vida y nos ayude a poder calar profundamente en la palabra de Dios.

Evangelio de nuestro Señor Jesucristo según San Mateo. Gloria a ti, Señor. Jesús recorría todas las ciudades y los pueblos, enseñando en las sinagogas de ellos, proclamando la buena nueva, la buena noticia del reino y sanando todas las enfermedades y dolencias. Al ver a la multitud, tuvo compasión, porque estaban fatigados y abatidos, como ovejas que no tienen pastor. Entonces dijo a sus discípulos: la cosecha es abundante, pero los trabajadores son pocos. Rueguen al dueño de los sembrados que envíe trabajadores para la cosecha. Jesús convocó a sus 12 discípulos y les dio el poder de expulsar a los espíritus impuros y de sanar cualquier enfermedad o dolencia. Los nombres de los 12 apóstoles son, en primer lugar, Simón, de sobrenombre Pedro, y su hermano Andrés. Luego, Santiago, hijo de Zebedeo, y su hermano Juan, Felipe y Bartolomé, Tomás y Mateo, el publicano, Santiago, hijo de Alfeo, y Tadeo, Simón el cananeo, y Judas Iscariote, el mismo que lo entregó. A estos 12, Jesús los envió con las siguientes instrucciones: no vayan a regiones paganas, ni entren en ninguna ciudad de los samaritanos. Vayan en cambio a las ovejas perdidas del pueblo de Israel. Por el camino, proclamen que el reino de los cielos está cerca. Sanen a los enfermos, resuciten a los muertos, purifiquen a los leprosos, expulsen a los demonios. Ustedes han recibido gratuitamente, den también gratuitamente. Palabra del Señor. Gloria a ti, Señor Jesús. Queridos hermanos, nos encontramos en el primer domingo del tiempo ordinario, en el 11º domingo del tiempo ordinario, que es el primero quizás propiamente tal, después de las celebraciones dominicales de Semana Santa, de las celebraciones del tiempo pascual, de la celebración de la Santísima Trinidad, de la Ascensión del Señor, de Pentecostés y del Corpus Christi. Retomamos este tiempo en el que San Mateo nos lleva de la mano en la escuela del discipulado. Este ciclo A, justamente, vamos siguiendo las lecturas de San Mateo, del evangelista Mateo. La liturgia, la palabra de este domingo y los de los siguientes se enmarcarán en uno de los 5 discursos con los que San Mateo compone su evangelio. Y podríamos reunirnos en torno al tema de la misión que Jesús comparte con sus discípulos. En el Evangelio, Jesús es quien llama y crea un nuevo pueblo con los 12 apóstoles, símbolo de las 12 tribus de Israel. El Señor, movido por la compasión, comparte su misión con estos 12, y la misión, aunque tendrá un alcance universal, será por etapas. Primero los cercanos, luego los demás. Jesús, en el Evangelio de hoy, nos muestra la humanidad propia, su propia humanidad, que es Jesús en pleno. Su compasión y ternura develan su deseo de ser el buen pastor. No obstante, toma una solución muy concreta. Pide a la gente que ore para que haya más obreros en la mies. Para eso llama a cada uno de estos hombres y mujeres por su nombre y los envía como sus misioneros. Queridos hermanos, en estas celebraciones ya del tiempo ordinario, la liturgia después de la exuberancia del tiempo pascual
en que la alegría desbordaba porque Cristo había vencido la muerte, vuelve a un rito más sobrio y tranquilo. Se acabó ese tiempo pascual, pero no el canto de la aleluya. Seguiremos escuchando esta aclamación tan hermosa antes del Evangelio. No debería, por tanto, omitirse esta bellísima palabra que nos une a la lengua del Señor. Y si es correcto y deseable variar el texto de esta aclamación, no deberíamos omitir nunca la palabra aleluya, que es alegría. La propuesta del leccionario en este domingo tiene una bella melodía. Busca primero el reino de Dios y su perfecta justicia, y los demás añadido será. Aleluya, aleluya. Queridos hermanos, la voz de los santos y teólogos respecto a este texto nos dicen: San Juan Crisóstomo, el Señor al ver a las multitudes se compadece, porque no soporta que los hombres anden perdidos. No lo abandona, sino que llama a los discípulos y los hace partícipes de su compasión, enviándolos a sanar y enseñar. Así los forma, no solo con palabras, sino con la experiencia del amor. Santa Beda de el Veneral nos dice también: Cristo envía a los apóstoles, primero a las ovejas de Israel, para que el Evangelio comience donde fue dada la promesa. Pero su compasión no se limita, sino que se extiende hasta los confines de la tierra. Y San Juan Pablo II nos decía: Jesús mismo es el primer y más grande evangelizador, y cuando envía a sus apóstoles, los introduce en su propia misión. La compasión por las multitudes no es un sentimiento pasajero, sino la manifestación del amor del Padre que quiere salvar a todos. A la luz de la palabra de estos grandes hombres de la historia de la Iglesia, ¿qué podemos nosotros reflexionar sobre este Evangelio de Mateo que se nos ofrece en este día, que está tomado de Mateo 9, 35 y al capítulo 10, versículo 8. En el Evangelio podemos contemplar a Jesús recorriendo pueblos y ciudades, enseñando, anunciando el reino de Dios y sanando toda enfermedad y dolencia. No permanece encerrado ni distante, sino que sale al encuentro de las personas, especialmente de aquellas que sufren y necesitan esperanza. El evangelista Mateo nos muestra un rasgo profundo del corazón de Cristo, que es la compasión. Y nos dice: al ver a la multitud, Jesús se conmueve porque estaban fatigados y abatidos, como ovejas que no tienen pastor. No mira a la gente con indiferencia ni con juicio, la mira con amor. Reconoce sus heridas, sus búsquedas y sus necesidades más profundas. También hoy el Señor contempla a nuestro mundo, de familias que enfrentan dificultades, personas enfermas, jóvenes que buscan sentido para sus vidas, ancianos que anhelan compañía y comunidades que necesitan renovarse en la fe. La mirada compasiva de Jesús sigue posándose sobre cada uno de nosotros. Por eso dice a sus discípulos: la mies es abundante, pero los trabajadores son pocos. La misión es grande, porque son muchos los corazones que esperan una palabra de consuelo, una mano tendida o un testimonio auténtico de fe. Jesús invita a orar para que el Padre suscite obreros para su mies, hombres y mujeres dispuestos a servir con generosidad. Y luego Jesús, en el Evangelio, llama a los 12 y los envía. Es significativo en primero, porque primero llama para estar con Él y luego los envía a la misión. Toda evangelización nace del encuentro con Cristo. Nadie puede anunciar verdaderamente el Evangelio
si antes no ha experimentado el amor de Dios en su propia vida. El mandato de Jesús, vigente aún hoy en nuestros tiempos, y nos vuelve a decir a cada uno de nosotros, bautizados, vayan y proclamen que el reino de los cielos está cerca. Esta misión no está reservada únicamente a los presbíteros, a los diáconos, religiosos, religiosas, personas consagradas. Por el bautismo, todos los cristianos somos discípulos, discípulos misioneros. Recordemos en Aparecida lo que nos dice: discípulos misioneros del reino. Cada uno puede anunciar el evangelio en su familia, en su trabajo, en su comunidad y en cada ambiente donde vive. Finalmente, Jesús les pide: gratis lo recibieron, denlo gratis. Todo lo que tenemos proviene de Dios: la vida, la fe, los dones y talentos. Por eso estamos llamados a compartirlos con generosidad, sin buscar recompensas ni reconocimientos, sino por amor. Que este evangelio nos impulse a mirar a los demás con los ojos compasivos de Cristo, a orar por nuevas vocaciones y a asumir con alegría nuestra misión de anunciar el reino de Dios. Queridos hermanos, les invito a un tema musical para que, a la luz de este evangelio, miremos también lo que el Papa León XIV nos dice en este día, en el Ángelus, en la oración de la mañana del domingo 11 de este tiempo ordinario. Vamos a un tema musical y volvemos con lo que el Papa nos invita también a la luz de este evangelio.

Bueno, queridos hermanos, después de este hermoso tema de Fernando Leiva, cantautor de nuestra zona, de Cañete, seguimos iluminados con este tema del Evangelio de San Mateo que se nos ofrece en este domingo 11 del tiempo ordinario. Saludar a quienes están integrando a nuestra emisora Nahuel Buta 88.3 en Curanilagüe. Y saludar también a Patricio, que no lo saludé cuando llegué. ¿Cómo estamos, Patricio? Ya, se me pasó, quería empezar luego el programa. Venía medio apuradito. Bueno, pero Patricio, un buen día, disfrútalo y que tenga siempre esa compañía tan hermosa como es la familia. Así es que continuamos como familia también de nuestra comunidad parroquial San José de Curanilagüe, mirando en este programa, la semana en Nahuel Buta, este evangelio que se nos ofrece. Y los invito para que lo analicemos o lo miremos según lo que nos invita el Papa León XIV en el Angelus que rezó muy tempranito hoy en Roma. Y nos dice: Jesús ve y ama. El Papa invita a llevar el consuelo de Dios a los que sufren. En el rezo del Ángelus de este 11º domingo del tiempo ordinario, reflexiona con el Evangelio del domingo sobre la tarea de la Iglesia de llevar caridad donde hay miseria, esperanza donde hay aflicción y fe donde hay desconfianza. La mirada, la compasión y el llamado de Jesús que describe el Evangelio de Mateo 9:36-10:8 es la reflexión del Papa León, este domingo 14 de junio, antes del rezo del Ángelus, desde el Palacio Apostólico junto con los fieles que la acompañan desde la Plaza de San Pedro. El Evangelio de hoy nos ofrece un gran regalo, porque todos los que lo escuchan están incluidos en la mirada de Jesús. Es un relato que manifiesta el interés con el que observa, además de decirnos que es a lo que Él presta atención, nos dice el Papa en su reflexión. Y recuerda también que la lectura del pasaje bíblico, donde Cristo, al ver a las muchedumbres, se compadecía de ellas, porque estaban extenuadas y abandonadas. Señala que haciéndose nuestro hermano, el Hijo de Dios, mira a la gente, mira a la humanidad, ve la opresión que aplasta y la violencia que quita la fuerza. Ve las heridas de las guerras y el vacío del consumismo. Ve rostros reducidos a máscaras, familias rotas por el mal y jóvenes desilusionados por los falsos ideales. Jesús ve y ama. Ama y sufre por nosotros, con nosotros. Su compasión expresa no solo cercanía fraterna, sino voluntad de redención, nos afirma el Papa. El buen pastor, nos dice el Papa, en efecto, él conoce nuestros corazones y cuida de él ante tantas personas que parecen ovejas que no tienen pastor. Cristo se dedica a todas ellas como buen pastor. Y como Señor de la Mies, envía obreros al campo del mundo. Y ante el envío del Señor se pregunta el Santo Padre, ¿cuál es el trabajo que debe de realizar? A lo cual responde que la tarea es llevar el consuelo de Dios a los que sufren, llevar caridad donde hay miseria, esperanza donde hay aflicción, fe donde hay desconfianza. Luego el Papa hace referencia a la llamada de los primeros obreros, los 12 discípulos, convertidos en apóstoles, es decir, en misioneros y predicadores. Entre ellos están Simón, llamado Pedro, que es el primero, y también Judas Iscariote, el último, para recordarnos que se puede seguir a Jesús y traicionarlo. Pero el Evangelio sigue siendo palabra viva y verdadera para todos.
La buena noticia que atraviesa los siglos es idéntica, siempre joven, fresca y liberadora. Ha llegado el reino de los cielos, nos dice Mateo. Sí, está cerca, porque en Jesucristo Dios se hace próximo de todo hombre y mujer, de todo pueblo y nación. El Papa también nos dice que el Evangelio debe ser anunciado y practicado, y lo reitera que cuando este Evangelio es anunciado y practicado, el mal se derrumba como una enfermedad que termina, como una noche que le deja paso al alba, como la muerte vencida por el resucitado. Recuerda el Papa que así es como la mirada de Jesús transforma la realidad, llena de amor. Su iniciativa da vida a un pueblo nuevo, la Iglesia que está llamada a continuar la misión de los apóstoles. Gratis habéis recibido, dad gratis. Si el don de Jesús es totalmente gratuito, enfatiza el Santo Padre, porque su valor excede toda medida. Es imposible merecerlo o comprarlo. Está gratis. Es el bellísimo nombre de la misericordia de Dios que nos alcanza donde quiera que estemos para guiarnos hacia Él. Y el Papa finaliza recordando que la tarea de evangelizar nace del don de Dios, que en Cristo se vuelve perdón para el mundo, servicio a los más pequeños y más pobres, compromiso por la justicia. Quisiera terminar con una oración. Esta reflexión que se ha hecho anteriormente y que también compartimos, la del Papa León XIV. Y esta oración nos dice: Señor Jesús, buen pastor de tu pueblo, te damos gracias porque miras nuestra vida con amor y misericordia. Tú conoces nuestras alegrías y nuestras dificultades, nuestros anhelos y nuestras fragilidades. Haz que podamos reconocer tu presencia, que nos acompaña y fortalece cada día. Danos un corazón compasivo como el tuyo, capaz de acercarse al que sufre, de escuchar al que se siente solo y de servir al que necesita ayuda. Señor, envía obreros a tu mies. Suscita en tu iglesia vocaciones santas y generosas que anuncien el Evangelio con valentía y alegría. Ayúdanos también a ser discípulos misioneros, testigos de tu amor en nuestras familias, en nuestros hogares y lugares de trabajo y en nuestras comunidades. Que nunca olvidemos que todo lo hemos recibido de ti, a que estamos llamados a compartirlo gratuitamente. María, Madre de la Iglesia y Estrella de la Evangelización, acompáñanos en nuestro camino de fe y enséñanos a seguir siempre a tu Hijo. Amén. Vamos a un tema musical y quiero presentarles un tema que he preparado para este día, que es la misión.

Yo creo en Dios que canta, que la vida hace cantar. Hermoso tema de la congregación María y Jesús. Les invito también para que, a la luz de seguir en el Evangelio de este domingo de Mateo, veamos un tema que es importante en todo bautizado. Ya lo decía en la primera parte de la reflexión, y lo que nos invitaba también el Santo Padre León, ¿ya? Que debemos ser anunciadores del reino, o sea, discípulos misioneros, para que nuestros pueblos en él tengan vida. Y la misión del discípulo tiene una llamada, una formación y un envío en él, con él y para él. La vida cristiana no es simplemente la adhesión a unas ideas o el cumplimiento de ciertas normas. Ser discípulo es entrar en una relación viva con Jesucristo. Él nos llama, nos forma y nos envía. Todo discípulo auténtico recorre este camino, la llamada, la formación y el envío, viviendo siempre en él, con él y para él. Como nos recuerda el Evangelio, no me han elegido ustedes a mí, sino que yo los he elegido a ustedes y los he destinado para que vayan y den fruto, y ese fruto sea permanente. La llamada. Jesús nos llama a estar en él. En esta primera parte, que es la llamada, toda vocación nace de una iniciativa de Dios antes de cualquier respuesta humana. Existe una mirada amorosa de Jesús que se posa sobre cada persona. Así ocurrió con los primeros discípulos cuando les dice: vengan y síganme. Jesús no llamó a personas perfectas, sino a hombres y mujeres dispuestos a dejarse transformar por su amor. Pedro era impulsivo, Mateo era publicano, Santiago y Juan tenían un carácter fuerte. Sin embargo, el Señor vio en ellos lo que podían llegar a ser. También hoy Jesús sigue llamando. Nos llama por nuestro nombre. Es nuestra familia, en nuestro trabajo, en nuestra comunidad, en nuestras alegrías y dificultades. La primera misión del discípulo no es hacer cosas para Dios, sino estar con Jesús. Y en los evangelios se nos expresa claramente ello, sobre todo en Marcos. Instituyó a 12 para que estuvieran con él. Y es lo que veíamos también hoy en el Evangelio de Mateo, cuando llama a los apóstoles por su nombre. Antes de predicar, antes de servir, antes de evangelizar, el discípulo debe aprender a vivir en Cristo, alimentándose de la oración, la palabra y los sacramentos. En esta primera parte de la llamada, quiero dejar con ustedes dos preguntas para que reflexionemos y sepamos si realmente Dios nos llama y cómo nos llama. Primero, ¿escucho la voz de Jesús que me llama cada día? Segundo, ¿dedico tiempo para estar con él en la oración? Bueno, este es el primer momento de este tema, la misión. ¿Cómo Jesús nos llama? ¿Cómo Jesús pone atención en nuestra persona, sin mirar cómo somos o qué somos? El segundo momento de esta llamada o de esta invitación a la misión es la formación. Jesús nos enseña a caminar con él. Después de llamar a sus discípulos, Jesús los forma pacientemente, los acompaña, les explica las Escrituras, corrige sus errores y fortalece su fe. Durante 3 años caminaron juntos al Maestro. Aprendieron observando cómo oraba, cómo amaba, cómo servía y cómo perdonaba. El discípulo nunca termina de formarse.
Toda la vida es una escuela donde Cristo sigue moldeando nuestro corazón. La formación cristiana implica conocer la palabra de Dios, participar de la vida sacramental, crecer en la vida de oración, aprender a servir con humildad, vivir en comunidad. Jesús quiere que no solo conozcamos sus enseñanzas, sino que adoptemos sus mismos sentimientos. Y nos dice la carta a los Filipenses: tengan los mismos sentimientos de Cristo Jesús. Filipenses 2:5. Formarse significa dejar que Cristo transforme nuestra manera de pensar, hablar y actuar. Vivir con Él significa caminar cada día bajo su guía, permitiendo que sea Él quien conduzca nuestras decisiones. En este segundo momento, también quiero compartir dos preguntas. ¿Me dejo enseñar por Jesús? ¿Y qué aspectos de mi vida necesitan ser transformados por el Evangelio? En el tercer momento, que es el envío, Jesús nos manda para Él. El discípulo que ha sido llamado y formado no puede quedarse encerrado en sí mismo. El encuentro con Cristo impulsa siempre a la misión. Después que Jesús resucita, en la ascensión, les dice a sus discípulos: vayan y hagan discípulos a todos los pueblos. Mateo 28:19. La iglesia existe para evangelizar. Todo bautizado es un misionero. No solo los sacerdotes, diáconos, religiosos, religiosas. Cada cristiano está llamado a anunciar a Cristo con su vida. El mundo necesita testigos más que maestros, personas que muestren con sus acciones la alegría de haber encontrado al Señor. Y la misión comienza en los lugares más cercanos: la familia, el trabajo, la comunidad, los amigos, con quienes sufren y necesitan esperanza. El discípulo es enviado para Él, no para buscar prestigio personal ni reconocimiento. Toda misión tiene como finalidad que otros conozcan, amen y sigan a Jesucristo. Y es lo que nos dice San Pablo en la carta a los Gálatas: ya no vivo yo, sino que Cristo vive en mí. Gálatas 2:20. Cuando evangelizamos para nuestra propia gloria, la misión pierde su sentido. Cuando evangelizamos para Cristo, el Espíritu Santo obra maravillas. Queridos hermanos, en este tercer momento quisiera también compartir con ustedes dos preguntas. ¿Me siento enviado por Jesús? ¿A quién me está llamando el Señor a acercarme con su amor y su palabra? Queridos hermanos, este tema de la misión quisiera que lo meditáramos un poco más. La misión del discípulo nace y termina en Jesucristo. La llamada nos invita a vivir en Él. La formación nos enseña a caminar con Él. El envío nos impulsa a trabajar para Él. Un discípulo verdadero escucha la voz del Maestro, se deja transformar por su amor y sale al encuentro de los demás para anunciar la buena noticia. Hoy Jesús sigue anunciando aquellas mismas palabras: sígueme. Queridos hermanos, que tengamos entonces la valentía de responder como los primeros discípulos, dejando que nuestra vida sea un reflejo de Cristo para el mundo. Oremos entonces al Señor. Señor Jesús, tú que nos llamas por nuestro nombre, abre nuestros oídos para escuchar tu voz y nuestro corazón para responder con generosidad. Ayúdanos a permanecer en ti como los sarmientos unidos a la vid, para que nuestra vida dé frutos de amor y santidad.
Forma nuestro corazón según el tuyo. Enséñanos a caminar contigo, a servir con humildad, a amar con misericordia y a confiar siempre en tu voluntad. Envíanos como discípulos misioneros, capaces de anunciar tu evangelio con nuestras palabras y nuestras obras. Que vivamos siempre en ti, con ti y para ti, para gloria del Padre y para la salvación de nuestros hermanos. Amén. Vamos a un tema musical para comentar sobre lo que nos invita la Conferencia Episcopal Chilena en una carta del Comité Permanente en el centenario de la coronación de la Virgen del Carmen.

Bueno, ya nos quedan 10 minutitos de este programa La Semana de Nahuel Buta. Reiterar mi saludo a quienes ya están hace mucho rato a través del dial de nuestra radio escuchando este programa. Saludarles nuevamente, saludar a quienes se han ido integrando, saludar a todos quienes confiamos y permanecemos siempre atentos a las necesidades de nuestros hermanos, dando respuesta a esta llamada que nos hace Dios. Bueno, y esta llamada de Dios también ha tocado el corazón de nuestro pueblo. La carta que nos envía la Conferencia Episcopal de Chile a través del Comité Permanente en el centenario de la coronación de la Virgen del Carmen, con el título Bajo el manto de la Virgen del Carmen, Madre, Reina y Patrona de Chile. El Comité Permanente de

una carta dirigida al pueblo de Dios que peregrina en nuestra patria. El documento invita a reconocer la presencia viva de María en la historia nacional, no solo como un recuerdo del pasado, sino como una fuerza de consuelo y esperanza para el presente. Es un hito en la identidad nacional. El texto recuerda que la coronación realizada en diciembre del año 1926 fue la expresión de una fe profundamente arraigada en el alma de nuestro pueblo. Los obispos destacan que la Virgen del Carmen ha acompañado a Chile desde sus orígenes, sellando el nacimiento de la patria con la promesa del libertador Bernardo O'Higgins y la posterior construcción del templo votivo de Maipú. Frente a los escenarios actuales, en el documento se señala que el país enfrenta desafíos profundos como la secularización, la pérdida del sentido de Dios y las divisiones que amenazan la convivencia cívica. Ante esto, proponen la figura de María como la madre que convoca, guía y protege, llamando a descubrir, a redescubrir la vida sacramental y fortaleciendo la oración en familia. El centenario como tiempo de gracia e indulgencia. Uno de los anuncios centrales del mensaje es el don de la indulgencia ofrecido por la Iglesia durante este año jubilar. Este beneficio espiritual que sana las consecuencias del pecado podrá ser obtenido por los fieles en los templos designados por cada obispo diocesano, tales como iglesias, catedrales, santuarios marianos e iglesias parroquiales. El documento detalla las condiciones habituales para obtener la indulgencia plenaria: confesión sacramental, comunión eucarística, oración por las intenciones del Santo Padre y la realización de una obra piadosa, como la participación en la Santa Misa o el rezo del Rosario. En la concesión de la indulgencia se ha tenido una especial consideración por los enfermos y personas mayores, quienes podrán obtener la indulgencia desde sus hogares, uniéndose espiritualmente a las celebraciones y ofreciendo sus sufrimientos al Señor. Es un llamado a la esperanza. El Comité Permanente concluye el mensaje expresando gratitud a las comunidades y grupos que a lo largo de todo el país cultivan con sincero fervor la devoción mariana y depositan en ella su confianza plena y perseverante. Además, expresan el deseo que la celebración de este centenario impulse un discipulado misionero, forjando así un país que camine decididamente hacia la paz, la unidad y la justicia bajo el amparo de la Virgen. Bueno, esta es la invitación de la Conferencia Episcopal de Chile a través del Comité Permanente en el Centenario de la Coronación de la Virgen del Carmen. Estemos atentos a las acciones que se irán tomando a lo largo de este tiempo, de aquí a diciembre. Queridos hermanos, estamos ya a 4 minutos de finalizar nuestro programa. Reiterar mi saludo a todos ustedes y que tengan y vayan viviendo un buen domingo, en este domingo tan hermoso que nos está regalando el Señor. El frío ya se está disipando, el calor humano y amoroso de Dios también se están uniendo. Así es que les invito para que nos encontremos en la celebración de la Eucaristía en este domingo primero del tiempo ordinario. Ya el color verde vuelve en los colores litúrgicos. Verán al presbítero Sebastián ya revestido en el color verde, a este diácono también revestido con el color verde. Así es que todos invitados a las 10:30 a participar de la Eucaristía, sacramento de vida eterna. Quisiera saludar a alguien muy especial de la comunidad Juan Pablo II,
que se encuentra

muy delicadita de salud, junto a su esposo, ¿ya? Saludar a Emma Rosa Hermosilla, para que se sienta siempre animada y fortalecida en el espíritu, que Jesús, el Señor, esté ahí junto a ella y Dios Padre Todopoderoso le custodie en su caminar, en su ser de abuela, madre, esposa, amiga y compañera de camino de muchos. Así es que saludos, Emma Rosa, a don Luis González, más conocido como don Tito González, para que estén siempre unidos en esa fe que es el amor de Dios y la presencia de Cristo en el Espíritu. Queridos hermanos, hemos llegado al término de este nuestro programa en este domingo 11 del tiempo ordinario, segundo domingo de este mes de junio. Estamos avanzando en el año, sigamos caminando impulsados por el Espíritu para alcanzar siempre la plenitud de la gracia de Dios. Que el Señor Dios Todopoderoso les bendiga en el nombre del Padre y del Hijo y del Espíritu Santo. Amén. Queden siempre en la paz y en la alegría del Señor. Demos gracias a Dios. Nos encontramos en la Eucaristía a las 10:30 horas. Que tengan un hermoso domingo y que lo disfruten en familia.

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0: Querida familia, los invitamos a unirnos con fe y sencillez al rezo del Santo Rosario. Hoy, domingo en la mañana, meditamos los misterios gloriosos, acompañando a Jesús resucitado y a nuestra Madre María en la alegría de la vida nueva que Dios nos regala. Ofrecemos esta oración por nuestras familias, por la paz del mundo y por todos aquellos que buscan esperanza y consuelo. Nos ponemos en la presencia del Señor. Por la señal de la Santa Cruz, de nuestros enemigos, líbranos, Señor Dios nuestro, en el nombre del Padre, del Hijo y del Espíritu Santo. Amén. Les invitamos a profesar nuestra fe con la oración del Credo. Creo en Dios Padre Todopoderoso, Creador del cielo y de la tierra. Creo en Jesucristo, su único Hijo, nuestro Señor, que fue concebido por obra y gracia del Espíritu Santo. Nació de Santa María Virgen, padeció bajo el poder de Poncio Pilato, fue crucificado, muerto y sepultado, descendió a los infiernos, al tercer día resucitó de entre los muertos, subió a los cielos y está sentado a la derecha de Dios Padre Todopoderoso. Desde allí ha de venir a juzgar a los vivos y a los muertos. Creo en el Espíritu Santo, en la Santa Iglesia Católica, en la comunión de los santos, en el perdón de los pecados, en la resurrección de la carne y en la vida eterna. Amén. Padre nuestro que estás en el cielo, santificado sea tu nombre, venga a nosotros tu reino, hágase tu voluntad en la tierra como en el cielo.
1: Danos hoy nuestro pan de cada día, perdona nuestras ofensas, como también nosotros perdonamos a los que nos ofenden. No nos dejes caer en la tentación y líbranos del mal. Amén.
0: Dios te salve María, llena eres de gracia, el Señor está contigo, bendita tú eres entre todas las mujeres y bendito es el fruto de tu vientre Jesús.
1: Santa María, Madre de Dios, ruega por nosotros los pecadores, ahora y en la hora de nuestra muerte. Amén.
0: Dios te salve María, llena eres de gracia, el Señor está contigo, bendita tú eres entre todas las mujeres y bendito es el fruto de tu vientre Jesús.
1: Santa María, Madre de Dios, ruega por nosotros los pecadores, ahora y en la hora de nuestra muerte. Amén.
0: Dios te salve María, llena eres de gracia, el Señor está contigo, bendita tú eres entre todas las mujeres y bendito es el fruto de tu vientre Jesús.
1: Santa María, Madre de Dios, ruega por nosotros pecadores, ahora y en la hora de nuestra muerte. Amén.
0: Gloria al Padre, al Hijo y al Espíritu Santo.
1: Como era en un principio, ahora y siempre, por los siglos de los siglos. Amén.
2: Primer misterio glorioso, la resurrección de Jesús. Jesús ha vencido a la muerte y vive para siempre. Alegrémonos en su triunfo y vivamos con la esperanza en la vida eterna. Padre nuestro que estás en el cielo, santificado sea tu nombre. Venga a nosotros tu reino, hágase tu voluntad en la tierra como en el cielo.
1: Danos hoy nuestro pan de cada día, perdona nuestras ofensas, como también nosotros perdonamos a los que nos ofenden. No nos dejes caer en la tentación y líbranos del mal. Amén.
2: Dios te salve María, llena eres de gracia, el Señor es contigo. Bendita eres entre todas las mujeres y bendito es el fruto de tu vientre Jesús.
1: Santa María, Madre de Dios, ruega por nosotros los pecadores, ahora y en la hora de nuestra muerte. Amén.
2: Dios te salve María, llena eres de gracia, el Señor es contigo. Bendita eres entre todas las mujeres y bendito es el fruto de tu vientre Jesús.
1: Santa María, Madre de Dios, ruega por nosotros pecadores, ahora y en la hora de nuestra muerte. Amén.
2: Dios te salve María, llena eres de gracia, el Señor es contigo. Bendita eres entre todas las mujeres y bendito es el fruto de tu vientre, Jesús.
1: Santa María, Madre de Dios, ruega por nosotros pecadores, ahora y en la hora de nuestra muerte. Amén.
2: Dios te salve María, llena eres de gracia, el Señor es contigo. Bendita eres entre todas las mujeres y bendito es el fruto de tu vientre, Jesús.
1: Santa María, Madre de Dios, ruega por nosotros pecadores, ahora y en la hora de nuestra muerte. Amén.
2: Dios te salve María, llena eres de gracia, el Señor es contigo. Bendita eres entre todas las mujeres y bendito es el fruto de tu vientre, Jesús.
1: Santa María, Madre de Dios, ruega por nosotros pecadores, ahora y en la hora de nuestra muerte. Amén.
2: Dios te salve María, llena eres de gracia, el Señor está contigo. Bendita eres entre todas las mujeres y bendito es el fruto de tu vientre, Jesús.
1: Santa María, Madre de Dios, ruega por nosotros pecadores, ahora y en la hora de nuestra muerte. Amén.
2: Dios te salve María, llena eres de gracia, el Señor está contigo. Bendita eres tú entre todas las mujeres y bendito es el fruto de tu vientre, Jesús.
1: Santa María, Madre de Dios, ruega por nosotros pecadores, ahora y en la hora de nuestra muerte. Amén.
2: Gloria al Padre, gloria al Hijo y gloria al Espíritu Santo.
1: Como era en el principio, ahora y siempre, por los siglos de los siglos. Amén.
0: Segundo misterio glorioso, la ascensión de Jesús al cielo. Jesús sube al cielo y nos promete preparar un lugar para nosotros. Confiemos en sus promesas y vivamos con el corazón puesto en lo alto.
3: Padre nuestro que estás en el cielo, santificado sea tu nombre. Venga a nosotros tu reino, hágase tu voluntad en la tierra como en el cielo.
0: Danos hoy nuestro pan de cada día, perdona nuestras ofensas como también nosotros perdonamos a los que nos ofenden. No nos dejes caer en la tentación y líbranos del mal. Amén.
1: Dios te salve María, llena de gracia, el Señor es contigo. Bendita eres entre todas las mujeres y bendito es el fruto de tu vientre, Jesús.
0: Santa María, Madre de Dios, ruega por nosotros pecadores, ahora y en la hora de nuestra muerte. Amén.
1: Dios te salve María, llena eres de gracia, el Señor es contigo. Bendita eres entre todas las mujeres y bendito es el fruto de tu vientre, Jesús.
0: Santa María, Madre de Dios, ruega por nosotros pecadores, ahora y en la hora de nuestra muerte. Amén.
1: Dios te salve María, llena de gracia, el Señor es contigo. Bendita eres entre todas las mujeres y bendito es el fruto de tu vientre, Jesús.
0: Santa María, Madre de Dios, ruega por nosotros pecadores, ahora y en la hora de nuestra muerte. Amén.
1: Dios te salve María, llena eres de gracia, el Señor es contigo, bendita eres entre todas las mujeres y bendito es el fruto de tu vientre, Jesús.
0: Santa María, Madre de Dios, ruega por nosotros pecadores, ahora y en la hora de nuestra muerte. Amén.
1: Dios te salve María, llena eres de gracia, el Señor es contigo, bendita eres entre todas las mujeres y bendito es el fruto de tu vientre, Jesús.
0: Santa María, Madre de Dios, ruega por nosotros pecadores, ahora y en la hora de nuestra muerte. Amén.
1: Dios te salve María, llena eres de gracia, el Señor es contigo. Bendita eres entre todas las mujeres y bendito es el fruto de tu vientre, Jesús.
0: Santa María, Madre de Dios, ruega por nosotros pecadores, ahora y en la hora de nuestra muerte. Amén.
1: Dios te salve María, llena eres de gracia, el Señor es contigo, bendita eres entre todas las mujeres y bendito es el fruto de tu vientre, Jesús.
0: Santa María, Madre de Dios, ruega por nosotros pecadores, ahora y en la hora de nuestra muerte. Amén.
1: Dios te salve María, llena eres de gracia, el Señor es contigo. Bendita eres entre todas las mujeres, y bendito es el fruto de tu vientre, Jesús.
0: Santa María, Madre de Dios, ruega por nosotros pecadores, ahora y en la hora de nuestra muerte. Amén.
1: Dios te salve María, llena eres de gracia, el Señor es contigo. Bendita eres entre todas las mujeres, y bendito es el fruto de tu vientre, Jesús.
0: Santa María, Madre de Dios, ruega por nosotros pecadores, ahora y en la hora de nuestra muerte. Amén.
1: Dios te salve María, llena eres de gracia, el Señor es contigo. Bendita eres entre todas las mujeres, y bendito es el fruto de tu vientre, Jesús.
0: Gloria a Santa María, Madre de Dios, ruega por nosotros pecadores, ahora y en la hora de nuestra muerte. Amén.
1: Gloria al Padre, gloria al Hijo y al Espíritu Santo.
0: Como era en el principio, ahora y siempre, por los siglos de los siglos. Amén.
3: Tercer misterio glorioso, la venida del Espíritu Santo. El Espíritu Santo llena de fuerza y alegría a los apóstoles. Pidamos que también nosotros nos renueve y nos haga testigo valiente del amor de Dios. Padre nuestro que estás en el cielo, santificado sea tu nombre. Venga a nosotros tu reino, hágase tu voluntad en la tierra como en el cielo.
1: Danos hoy

0: líbranos del mal. Amén.
1: Dios te salve María, llena de gracia, el Señor es contigo. Bendita tú entre todas las mujeres, bendito es el fruto de tu vientre, Jesús.
0: Santa María, Madre de Dios, ruega por nosotros pecadores, ahora y en la hora de nuestra muerte. Amén.
1: Dios te salve María, llena de gracia, el Señor está contigo. Bendita tú entre todas las mujeres y bendito es el fruto de tu vientre, Jesús.
0: Santa María, Madre de Dios, ruega por nosotros pecadores, ahora y en la hora de nuestra muerte. Amén.
1: Dios te salve María, llena eres de gracia, el Señor está contigo. Bendita tú entre todas las mujeres y bendito es el fruto de tu vientre, Jesús.
0: Santa María, Madre de Dios, ruega por nosotros pecadores, ahora y en la hora de nuestra muerte. Amén.
1: Dios te salve María, llena de gracia. El Señor está contigo. Bendita tú entre todas las mujeres y bendito es el fruto de tu vientre, Jesús.
0: Santa María, Madre de Dios, ruega por nosotros pecadores, ahora y en la hora de nuestra muerte. Amén.
1: Dios te salve María, llena de gracia. El Señor está contigo. Bendita tú entre todas las mujeres y bendito es el fruto de tu vientre, Jesús.
0: Santa María, Madre de Dios, ruega por nosotros pecadores, ahora y en la hora de nuestra muerte. Amén.
1: Dios te salve María, llena de gracia. El Señor está contigo. Bendita tú entre todas las mujeres y bendito es el fruto de tu vientre, Jesús.
0: Santa María, Madre de Dios, ruega por nosotros pecadores, ahora y en la hora de nuestra muerte. Amén.
1: Dios te salve María, llena de gracia. El Señor está contigo. Bendita tú entre todas las mujeres y bendito es el fruto de tu vientre, Jesús.
0: Santa María, Madre de Dios, ruega por nosotros pecadores, ahora y en la hora de nuestra muerte. Amén.
1: Dios te salve María, llena de gracia. El Señor está contigo. Bendita tú entre todas las mujeres y bendito es el fruto de tu vientre, Jesús.
0: Santa María, Madre de Dios, ruega por nosotros pecadores, ahora y en la hora de nuestra muerte. Amén.
1: Dios te salve María, llena de gracia. El Señor está contigo. Bendita tú entre todas las mujeres y bendito es el fruto de tu vientre, Jesús.
0: Santa María, Madre de Dios, ruega por nosotros pecadores, ahora y en la hora de nuestra muerte. Amén.
1: Dios te salve María, llena de gracia. El Señor está contigo. Bendita tú entre todas las mujeres y bendito es el fruto de tu vientre, Jesús.
0: Santa María, Madre de Dios, ruega por nosotros pecadores, ahora y en la hora de nuestra muerte. Amén.
1: Gloria al Padre, gloria al Hijo, gloria al Espíritu Santo.
0: Como era en el principio, ahora y siempre, por los siglos de los siglos. Amén.
2: Cuarto misterio glorioso, la asunción de la Virgen María al cielo. María es llevada al cielo en cuerpo y alma, que su ejemplo de fe y entrega nos anime a buscar siempre la voluntad de Dios.
1: Padre nuestro que estás en el cielo.

0: del cielo.
1: Danos hoy nuestro pan de cada día, perdona nuestras ofensas, como también nosotros perdonamos a los que nos ofenden. No nos dejes caer en la tentación y líbranos del mal. Amén.
0: Dios te salve María, llena eres de gracia, el Señor está contigo, bendita eres entre todas las mujeres, y bendito es el fruto de tu vientre Jesús.
1: Santa María, Madre de Dios, ruega por nosotros pecadores, ahora y en la hora de nuestra muerte. Amén.
0: Dios te salve María, llena eres de gracia, el Señor es contigo. Bendita eres entre todas las mujeres, y bendito es el fruto de tu vientre, Jesús.
1: Santa María, Madre de Dios, ruega por nosotros, pecadores, ahora y en la hora de nuestra muerte. Amén.
0: Dios te salve, María.

0: fruto de tu vientre, Jesús.
1: Santa María, Madre de Dios, ruega por nosotros, pecadores, ahora y en la hora de nuestra muerte. Amén.
0: Dios te salve, María, llena eres de gracia, el Señor es contigo. Bendita eres entre todas las mujeres, y bendito es el fruto de tu vientre, Jesús.
1: Santa María, Madre de Dios, ruega por nosotros, pecadores, ahora y en la hora de nuestra muerte. Amén.
0: Dios te salve, María, llena de gracia. El Señor es contigo. Bendita eres entre todas las mujeres, y bendito es el fruto de tu vientre, Jesús.
1: Santa María, Madre de Dios, ruega por nosotros, pecadores, ahora y en la hora de nuestra muerte. Amén.
0: Dios te salve, María, llena eres de gracia. El Señor es contigo. Bendita eres entre todas las mujeres, y bendito es el fruto de tu vientre, Jesús.
1: Santa María, Madre de Dios, ruega por nosotros, pecadores, ahora y en la hora de nuestra muerte. Amén.
0: Dios te salve, María, llena de gracia. El Señor es contigo. Bendita eres entre todas las mujeres. Bendito es el fruto de tu vientre, Jesús.
1: Santa María, Madre de Dios, ruega por nosotros, pecadores, ahora y en la hora de nuestra muerte. Amén.
0: Dios te salve, María, llena de gracia. El Señor es contigo. Bendita eres entre todas las mujeres, y bendito es el fruto de tu vientre, Jesús.
1: Santa María, Madre de Dios, ruega por nosotros, pecadores, ahora y en la hora de nuestra muerte. Amén.
0: Dios te salve, María, llena de gracia. El Señor es contigo. Bendita eres entre todas las mujeres, y bendito es el fruto de tu vientre, Jesús.
1: Santa María, Madre de Dios, ruega por nosotros, pecadores, ahora y en la hora de nuestra muerte. Amén.
0: Dios te salve, María, llena de gracia. El Señor es contigo. Bendita eres entre todas las mujeres, bendito es el fruto de tu vientre, Jesús.
1: Gloria a Santa María, Madre de Dios, ruega por nosotros, pecadores, ahora y en la hora de nuestra muerte. Amén.
0: Gloria al Padre, gloria al Hijo, gloria al Espíritu Santo.
1: Como era en un principio, ahora y siempre, por los siglos de los siglos. Amén.
2: Quinto misterio glorioso, la coronación de María como reina del cielo y la tierra. María es coronada como reina por su fidelidad. Pongamos nuestras vidas bajo su protección y sigamos su ejemplo de humildad y servicio. Padre nuestro que estás en el cielo, santificado sea tu nombre. Venga a nosotros tu reino, hágase tu voluntad en la tierra como en el cielo.
3: Danos hoy nuestro pan de cada día, perdona nuestras ofensas, como también nosotros perdonamos a los que nos ofenden. No nos dejes caer en la tentación y líbranos del mal. Amén.
2: Dios te salve, María, llena eres de gracia, el Señor está contigo, bendita eres entre todas las mujeres, y bendito es el fruto de tu vientre, Jesús.
3: Santa María, Madre de Dios, ruega por nosotros pecadores, ahora y en la hora de nuestra muerte. Amén.
2: Dios te salve, María, llena eres de gracia, el Señor está contigo, bendita tú entre todas las mujeres, y bendito es el fruto de tu vientre, Jesús.
3: Santa María, Madre de Dios, ruega por nosotros los pecadores, ahora y en la hora de nuestra muerte. Amén.
2: Dios te salve, María, llena eres de gracia, el Señor es contigo, bendita eres entre todas las mujeres, y bendito es el fruto de tu vientre, Jesús.
3: Santa María, Madre de Dios, ruega por nosotros los pecadores, ahora y en la hora de nuestra muerte. Amén.
2: Dios te salve, María, llena eres de gracia, el Señor está contigo, bendita eres entre todas las mujeres, y bendito es el fruto de tu vientre, Jesús.
3: Santa María, Madre de Dios, ruega por nosotros pecadores, ahora y en la hora de nuestra muerte. Amén.
2: Dios te salve María, llena eres de gracia, el Señor es contigo, bendita eres entre todas las mujeres, y bendito es el fruto de tu vientre Jesús.
3: Santa María, Madre de Dios, ruega por nosotros pecadores, ahora y en la hora de nuestra muerte. Amén.
2: Dios te salve María, llena eres de gracia, el Señor es contigo, bendita eres entre todas las mujeres y bendito es el fruto de tu vientre Jesús.
3: Santa María, Madre de Dios, ruega por nosotros pecadores, ahora y en la hora de nuestra muerte. Amén.
2: Dios te salve María, llena eres de gracia, el Señor es contigo, bendita eres entre todas las mujeres, y bendito es el fruto de tu vientre Jesús.
3: Santa María, Madre de Dios, ruega por nosotros pecadores, ahora y en la hora de nuestra muerte. Amén.
2: Dios te salve María, llena eres de gracia, el Señor es contigo, bendita eres entre todas las mujeres y bendito es el fruto de tu vientre Jesús.
3: Santa María, Madre de Dios, ruega por nosotros pecadores, ahora y en la hora de nuestra muerte. Amén.
2: Dios te salve María, llena eres de gracia, el Señor es contigo, bendita tú entre todas las mujeres y bendito es el fruto de tu vientre Jesús.
3: Santa María, Madre de Dios, ruega por nosotros pecadores, ahora y en la hora de nuestra muerte. Amén.
2: Dios te salve María, llena eres de gracia, el Señor es contigo, bendita eres entre todas las mujeres y bendito es el fruto de tu vientre Jesús.
3: Santa María, Madre de Dios, ruega por nosotros pecadores, ahora y en la hora de nuestra muerte. Amén.
2: Gloria al Padre, gloria al Hijo y gloria al Espíritu Santo.
3: Como era en el principio, ahora y siempre, por los siglos de los siglos. Amén.
4: Rezamos juntos la salve, poniéndonos bajo el amparo de nuestra Madre. Dios te salve, Reina y Madre, Madre de misericordia, vida, dulzura y esperanza nuestra. Dios te salve,

0: pues, Señora abogada nuestra, vuelve a nosotros esos tus ojos misericordiosos, y después de este destierro, muéstranos a Jesús, fruto bendito de tu vientre. Oh clemente, oh piadosa, oh dulce siempre Virgen María, ruega por nosotros, Santa Madre de Dios, para que seamos dignos de alcanzar las promesas y gracias de nuestro Señor Jesucristo. Amén.
1: Gracias, querida familia, por compartir este momento de oración. Que el Señor les conceda un domingo lleno de luz, alegría y bendición, y que María Santísima los cubra con su manto. Nos despedimos con la alegría de sabernos hermanos de Dios. Feliz domingo y que Él los acompañe siempre.

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0: escuchar la celebración de la Santa Misa. El día de hoy vamos a tener presente a los siguientes hermanos que se encuentran delicados de salud. Por Jovita Medina, Carlos Rebolledo, Jorge Cuevas, Ricardo Medina Benítez, Camila Lezana Gaete, Emma Rosa Hermosilla y por todos los hermanos que se encuentren delicados de salud. También el día de hoy vamos a tener presente a los hermanos que se nos han adelantado a la casa del Padre. Carmen Gloria Miranda Delgado, 21 meses de fallecida. Ramón Venegas, Flor Pereira, Sara Sáez Maldonado, 8 años de fallecida. Medardo Krause Enríquez, Rufina Ramírez, Enrique Krause Ramírez, Nelson Villar, Adán Ramírez, Lorena Esparza Durán, quien se encuentra velando en la capilla Madre de la Paz, Elina Medina, Pedro Medina, Reineria Benítez, Carlos Fuentealba, Rosa Zurita Jara, Mario Castro Medina, Flor Sanzana, Etiolinda Vergara Vergara, Miguel Cuevas Mayorines, María Araneda Cruces, Guillermo Gavilán Gaete, Juana Gallardo Gallardo, Ismael Rebolledo Medina, Jordan Rebolledo Gallardo, Fabián Sepúlveda Enríquez, Matrimonio Gutiérrez Cuevas, Emilia Abello. Hermanos y hermanas, sean bienvenidos a la casa del Señor. Hoy la liturgia nos presenta a un Dios profundamente compasivo, que se conmueve ante nuestras necesidades y debilidades. Jesús nos ve hoy, al igual que las multitudes del Evangelio, y nos llama a colaborar en su misión de amor y salvación, con el deseo de responder a su llamado como discípulos misioneros. Comencemos con alegría esta celebración cantando juntos.
1: Cantamos en el número 15.

Escucha, Señor, la voz de mi clamor. No me rechaces ni me abandones, Dios mi Salvador, porque tú eres mi refugio. En el nombre del Padre, del Hijo y del Espíritu Santo. Amén. La gracia y la paz de parte de Dios, nuestro Padre, y de Jesucristo el Señor estén con todos ustedes. Queridos hermanos y hermanas, sean todos bienvenidos a esta celebración de la Santa Eucaristía. En esta celebración tendremos también presente a nuestros hermanos don Bartolomé López Luego, tío de la señora Ruth Carrillo, quien hoy cumple un año de fallecido, a la Carmen Gloria Miranda Delgado, quien hoy cumple 21 meses de fallecida, y Sara Sáez Maldonado, quien hoy cumple 8 años de fallecida. En el día en que celebramos la victoria de Cristo sobre el pecado y sobre la muerte, confesemos nuestra necesidad de la misericordia del Padre para morir al pecado y resucitar a la vida nueva. Tú que has sido enviado para sanar a los contritos de corazón,

So, tenga misericordia de nosotros. Perdone nuestros pecados y nos lleve a la vida eterna. Cantemos el himno de gloria.

0: Oremos. Dios nuestro, fuerza de los que esperan en ti, escucha con bondad nuestras súplicas, ya que sin tu ayuda nada puede la fragilidad humana, y concédenos la gracia de cumplir tus mandamientos para agradarte con nuestras acciones y deseos. Por nuestro Señor Jesucristo, tu Hijo, que vive y reina contigo en la unidad del Espíritu Santo, y es Dios por los siglos de los siglos. Amén.
1: En el libro del Éxodo, escucharemos cómo Dios le recuerda al pueblo de Israel el cuidado amoroso que ha tenido con ellos. Rescatándolos de Egipto, el Señor le propone una alianza para convertirlos en su posesión exclusiva y en un pueblo santo. Escuchemos con atención.
2: Lectura del libro del Éxodo. Los israelitas llegaron al desierto del Sinaí. Habían partido de Refidim, y cuando llegaron al desierto de Sinaí, establecieron allí su campamento. Israel acampó frente a la montaña. Moisés subió a encontrarse con Dios. El Señor lo llamó desde la montaña y le dijo: habla entonces términos a la casa de Jacob y anuncia este mensaje a los israelitas: ustedes han visto cómo traté a Egipto y cómo los conduje sobre alas de águila y los traje hasta mí. Ahora, si escuchan mi voz y observan mi alianza, serán mi propiedad exclusiva entre todos los pueblos, porque toda la tierra me pertenece. Ustedes serán para mí un reino de sacerdotes y una nación que me está consagrada. Palabra de Dios.
1: Te alabamos, Señor.

0: Nosotros somos su pueblo y ovejas de su rebaño.
1: Nosotros somos su pueblo y ovejas de su rebaño.
0: Aclame al Señor toda la tierra, sirvan al Señor con alegría, lleguen hasta Él con cantos de júbilo.
1: Nosotros somos su pueblo y ovejas de su rebaño.
0: Reconozcan que el Señor es Dios, Él nos hizo y Él, a Él pertenecemos. Somos su pueblo y ovejas de su rebaño.
1: Nosotros somos su pueblo y ovejas de su rebaño.
0: Qué bueno es el Señor, su misericordia permanece para siempre y su fidelidad por todas las generaciones.
1: Nosotros somos su pueblo y ovejas de su rebaño. San Pablo nos explica la inmensidad del amor de Dios. Cristo murió por nosotros cuando todavía éramos pecadores. Esta entrega nos reconcilia con el Padre y nos llena de una esperanza indestructible. Escuchemos este mensaje de salvación.
2: Lectura de la carta del apóstol San Pablo a los cristianos de Roma. Hermanos, cuando todavía éramos débiles, Cristo, en el tiempo señalado, murió por los pecadores. Difícilmente se encuentra alguien que dé su vida por un hombre justo. Tal vez alguno sea capaz de morir por un bienhechor, pero la prueba de que Dios nos ama es que Cristo murió por nosotros cuando todavía éramos pecadores. Y ahora que estamos justificados por su sangre, con mayor razón seremos librados por él de la ira de Dios, porque siendo enemigos fuimos reconciliados con Dios por la muerte de su Hijo, mucho más ahora que estamos reconciliados seremos salvados por su vida. Y esto no es todo, nosotros nos gloriamos en Dios por medio de nuestro Señor Jesucristo, por quien desde ahora hemos recibido la reconciliación. Palabra de Dios.
1: Te alabamos, Señor. El Evangelio nos muestra el corazón de Jesús. Lleno de compasión al ver a la muchedumbre desamparada, ante la gran cosecha del reino, Jesús elige, llama por su nombre y envía a los 12 apóstoles a predicar y sanar. Nos ponemos de pie para escuchar la proclamación de la Buena Nueva.

0: El Señor esté con ustedes. Evangelio de nuestro Señor Jesucristo según San Mateo.
1: Gloria a ti, Señor.
0: Jesús recorría todas las ciudades y los pueblos, enseñando en las sinagogas de ellos, proclamando la buena noticia del reino y sanando todas las enfermedades y dolencias. Al ver a la multitud, tuvo compasión, porque estaban fatigados y abatidos, como ovejas que no tienen pastor. Entonces dijo a sus discípulos: la cosecha es abundante, pero los trabajadores son pocos. Rueguen al dueño de los sembrados que envíe trabajadores para la cosecha. Jesús convocó a sus 12 discípulos y les dio el poder de expulsar a los espíritus impuros y sanar cualquier enfermedad o dolencia. Los nombró de los 12 apóstoles: son en primer lugar Simón, de sobrenombre Pedro, y su hermano Andrés, luego Santiago, hijo de Zebedeo, y su hermano Juan, Felipe y Bartolomé, Tomás y Mateo, el publicano, Santiago, hijo de Alfeo, y Tadeo, Simón el cananeo, y Judas Iscariote, el mismo que lo entregó. A estos 12 Jesús los envió con las siguientes instrucciones: no vayan a regiones paganas, ni entren en ninguna ciudad de los samaritanos. Vayan, en cambio, a las ovejas perdidas del pueblo de Israel. Por el camino, proclamen que el reino de los cielos está cerca. Sanen a los enfermos, resuciten a los muertos, purifiquen a los leprosos, expulsen a los demonios. Ustedes han recibido gratuitamente, den también gratuitamente. Palabra del Señor.
2: Gloria a ti, Señor.

0: Pueden tomar asiento. Muy buenos días. ¿Cómo estamos?
1: Bien.
0: Qué bueno. Yo igual. Con alegría nos reunimos esta mañana para celebrar la Eucaristía, el regalo más grande que el Señor nos ha dejado. Nos encontramos como familia de Dios en nuestra parroquia, nuestro templo, alimentarnos con el pan de vida y renovar nuestro compromiso de discípulos misioneros. Hoy es un domingo muy significativo para nuestra comunidad. Por una parte, nuestros ministros extraordinarios de la comunión renovarán su compromiso de servicio al Señor y a los hermanos. Por otra parte, damos inicio a una otra campaña. No se asusten. Campaña de motivación, de

civilización. Uno por ciento a mi iglesia. No 10%, pero solo 1% a mi iglesia, bajo un hermoso lema que quiere acompañarnos durante este año: tu 1% hace la diferencia. Juntos construimos una parroquia viva, fraterna y misionera. Providencialmente, este lema se conecta perfectamente con la palabra de Dios que acabamos de escuchar, porque las lecturas de este domingo nos hablan de una gran verdad. Dios nos ama, nos elige y nos envía. En la primera lectura tomada del libro del Éxodo, Dios recuerda a su pueblo todo lo que ha hecho por él. Ustedes han visto cómo los llevé sobre alas de águila y los traje hasta mí. ¡Qué hermosa imagen! El águila es un ave fuerte y protectora. Cuando sus crías son pequeñas, las cuida, las acompaña y las sostiene para que aprendan a volar. Así ha actuado Dios en Israel. Y así ha actuado también con cada uno de nosotros. Si hoy miramos nuestra vida con sinceridad, descubriremos que Dios nos ha llevado muchas veces sus alas. Nos sostuvo cuando enfermamos. Nos sostuvo cuando perdimos a un ser querido. Nos sostuvo cuando atravesamos problemas económicos. Nos sostuvo cuando sentimos miedo o incertidumbre. Nos sostuvo cuando creíamos que no podríamos seguir adelante. Quizás muchos de nosotros estamos aquí porque el Señor nos sostuvo cuando nuestras propias fuerzas no bastaban. Y después de recordar todo su amor, Dios le dice a su pueblo: ustedes serán para mí un reino de sacerdotes y una nación santa. No los elige para que se sientan superiores, los elige para que sean un signo de su presencia en medio del mundo. También nosotros hemos sido elegidos. El día de nuestro bautismo, Dios pronunció nuestro nombre y nos llamó a formar parte de su pueblo. Por eso ser cristiano no consiste solamente en asistir a misa. Ser cristiano significa vivir una misión. Somos llamados a ser presencia de Dios en nuestra familia, en nuestro barrio, en nuestro trabajo, en nuestra comunidad. Y la pregunta que cada uno puede hacerse: ¿se nota que somos cristianos? Esta es una pregunta que hoy debemos hacernos. Vivimos en un mundo donde muchas veces parece que se ha perdido el sentido de Dios. Hay una verdadera crisis de identidad. A veces ya no se distingue quién vive según el Evangelio y quién no. Las modas cambian,
Las ideas cambian, las costumbres cambian, pero la palabra de Dios permanece para siempre. Por eso el Señor nos llama a ser una nación santa. No significa creernos mejores que los demás. Significa vivir de manera diferente, que nuestras palabras transmitan esperanza, que nuestras acciones reflejen amor, que nuestro comportamiento sea coherente con nuestra fe, que quienes nos vean puedan descubrir algo de Jesús en nosotros. Como decía San Francisco de Asís, prediquen siempre el Evangelio, y si es necesario, también con palabras. Nuestra vida debe convertirse en una página viva del Evangelio. Hermanos, en la segunda lectura, San Pablo nos entrega hoy una de las noticias más hermosas de toda la Biblia. Dice: Cristo murió por nosotros cuando todavía éramos pecadores. No nos amó porque fuéramos perfectos. No nos amó porque lo mereceríamos. Nos amó gratuitamente. Nos amó primero y entregó su vida por nuestra salvación. Por eso debemos recordar algo muy importante. La meta principal de nuestra vida no es acumular bienes, no es tener más cosas, no es alcanzar prestigio o poder. Todo eso pasa. Todo eso queda aquí. La gran meta de nuestra vida es alcanzar la salvación. Un día compareceremos ante Dios, y en ese momento no nos preguntará cuánto dinero tuvimos, nos preguntará cuánto amamos, no nos preguntará cuántos bienes acumulamos, nos preguntará cuánto servimos, no nos preguntará cuántas veces triunfamos, nos preguntará cuánto fuimos capaces de seguir a Cristo. Por eso debemos vivir con la mirada puesta en el cielo. Queridos hermanos y hermanas, el Evangelio nos muestra el corazón de Jesús. Recordamos que el viernes pasado celebramos la solemnidad del Sagrado Corazón de Jesús y celebramos el 80 años de consagración nacional, de la consagración de Chile al Sagrado Corazón de Jesús. Y ayer celebramos el Dulce Corazón de María. Y decimos que los designios del corazón de Dios son para siempre, no cambian, y son designios de amor, de paz, de misericordia, de justicia. Dice San Mateo, al ver a la multitud, tuvo compasión de ella porque estaban cansados y abatidos como ovejas que no tienen pastor. Jesús no es indiferente. Jesús ve el sufrimiento, ve las heridas, ve los problemas, ve las necesidades. También hoy Jesús mira a nuestro pueblo de Curanilahue, ve a las familias que luchan cada día, ve a los enfermos, ve a los adultos mayores, ve a quienes están solos, ve a quienes han perdido la esperanza.
y sigue sintiendo compasión. Por eso llama a sus discípulos y los envía, no para juzgar, no para condenar, no para criticar, los envía para anunciar la buena noticia, para sanar, para acompañar, para servir. Los 12 apóstoles eran muy diferentes entre sí. Habían hermanos de sangre, como Pedro y Andrés, Santiago y Juan. Habían pescadores, publicanos como Mateo y personas de distintos ambientes. Sin embargo, Jesús los reunió para una sola misión. Esto nos enseña algo fundamental para nuestra parroquia. La misión no es tarea de una sola persona. La misión es de todos. La iglesia se construye juntos. No podemos evangelizar divididos. No podemos construir una comunidad criticándonos unos a otros. No podemos anunciar el amor de Dios si vivimos enfrentados. Jesús nos invita a caminar juntos, a respetarnos, a ayudarnos, a complementarnos, porque todos somos necesarios. Hermanos, como lo he anunciado, hoy queremos agradecer especialmente a nuestros ministros extraordinarios de la comunión. Queridos hermanos y hermanas, ministros de la comunión, la Iglesia les confía una misión hermosa y delicada. Ustedes llevan a Jesús Eucaristía a quienes no pueden venir al templo. Cuando visitan un hogar, llevan mucho más que la comunión. Llevan esperanza, llevan consuelo, llevan la oración de toda la comunidad. Llevan la presencia viva de Cristo. Muchos enfermos esperan con alegría ese momento. Muchos adultos mayores sienten que la iglesia los acompaña gracias a ustedes. Por eso hoy damos gracias por su servicio y pedimos al Señor que renueve en ustedes la alegría de servir. Que nunca olviden que son misioneros de la ternura de Dios. Queridos hermanos y hermanas, hoy comenzamos otra campaña parroquial. La campaña. En Chile se hace campaña política. La campaña, hay campaña en favor y campaña contra. Y nuestra campaña tiene que ser en favor, para dar a conocer, para decir lo bueno. Y se usa todos los medios para dar a conocer. Se hace afiches, publicaciones. Así que el lema de este año, de nuestra campaña de 1% a mi iglesia, tu 1% hace la diferencia. Juntos construimos una parroquia viva, fraterna y misionera.
hay que dar a conocer este lema, que todos de nuestra iglesia sepan el lema de este año de la campaña de 1%. Tenemos un mes para que todos los miembros de la iglesia sepan que cada uno, cada bautizado, cada confirmado tiene que aportar el 1% para la iglesia. Tenemos todos los cristianos para dar a conocer esta tarea que tenemos. Tenemos 4 domingos y llegando al 4º domingo, ahí vamos a también tenemos un grupo en la parroquia, son agentes de 1%. En este día les vamos a presentar y enviar para que sigan su misión, porque ellos pasan en su casa para recolectar su 1%. Pero este mes nos toca a todos a hacer esta campaña, que nuestros hijos, nuestras hijas, nuestros nietos, sobrinos, que todos los miembros de la iglesia sepan que existe el 1%. Esta campaña no es simplemente una invitación a colaborar económicamente, es una invitación a sentir la parroquia como nuestra casa. La parroquia vive gracias al compromiso de todos. Aquí se celebra la fe. Aquí se forman nuestros niños. Aquí se acompañan nuestros enfermos. Aquí se ayuda a quienes más necesitan. Aquí se anuncia el Evangelio. Por eso, cada aporte cuenta. Cada gesto cuenta. Cada servicio cuenta. Cada oración cuenta. Y también cada contribución al 1% cuenta. Porque cuando cada uno aporta un poco, juntos hacemos posible una gran obra. Tu 1% ayuda a sostener la misión. Tu 1% ayuda a evangelizar. Tu 1% ayuda a mantener viva nuestra comunidad. Tu 1% hace la diferencia. Queridos hermanos y hermanas, hoy el Señor nos recuerda que somos un pueblo amado, elegido y enviado. No estamos aquí por casualidad. Dios cuenta con nosotros, cuenta con nuestros dones, cuenta con nuestro servicio, cuenta con nuestra generosidad. Que nuestros ministros extraordinarios de la comunión renueven hoy con alegría su compromiso. Que nuestra campaña 1% a mi iglesia encuentre corazones generosos y agradecidos, y que todos podamos responder al Señor con las palabras de María: aquí está el servidor del Señor, hágase en mí según tu palabra. Que San José, patrono de nuestra parroquia, nos ayude a construir cada día una comunidad más viva, más fraterna y más misionera. Y que el Señor nos bendiga, nos envíe a ser testigos de su amor en medio del mundo. Al Señor Jesús sea el honor y la gloria por los siglos de los siglos. Amén.

Queridos hermanos y hermanas, como lo he dicho recién, hoy nuestra comunidad parroquial vive un momento especial de especial alegría. Nuestros ministros extraordinarios de la comunión renovarán públicamente su compromiso de servicio al Señor y a los hermanos. Ellos han sido llamados para colaborar en la distribución de la Sagrada Comunión y llevar a Jesús Eucaristía a los enfermos y adultos mayores, convirtiéndose en signo de la cercanía y del amor de Cristo. Los invitamos a poner de pie a los ministros de la comunión y a acercarse al altar del Señor. Queridos hermanos y hermanas, la Iglesia les agradece profundamente el servicio generoso que realizan en nuestra comunidad. Hoy renuevan su compromiso de servir a Cristo presente en la Eucaristía y en los hermanos más necesitados. Recuerden siempre que el ministerio que ejercen no es un honor, sino una misión. No es un privilegio, sino un servicio de amor. Que su vida sea reflejo de aquello que llevan en sus manos, el cuerpo de Cristo. Queridos ministros, desean renovar hoy delante de Dios y de esta comunidad cristiana su compromiso de servir con fe, amor y responsabilidad en el ministerio de la distribución de la Sagrada Comunión y en la atención espiritual de los enfermos y ancianos. Se comprometen a cultivar una profunda vida de oración, participación en la Eucaristía y testimonio cristiano para servir dignamente al Señor presente en el Santísimo Sacramento. Se comprometen a servir con humildad, respeto, alegría y espíritu fraterno a todos aquellos a quienes sean enviados por la Iglesia. Oremos. Señor Jesucristo, pan vivo bajado del cielo, mira con amor a estos hermanos y hermanas que hoy renuevan su compromiso de servicio. Derrama sobre ellos la fuerza de tu Espíritu Santo. Hazlos fieles servidores de tu Iglesia, testigos de tu amor, mensajeros de esperanza para los enfermos, consuelo para los afligidos y portadores de tu presencia eucarística. Que nunca les falte la alegría de servir, la humildad para entregar su tiempo y la perseverancia para permanecer siempre unidos a ti. Que San José, patrono de nuestra parroquia, los proteja y acompañe en su misión. Tú que vives y reinas por los siglos de los siglos. Amén.
Dios te salve María.

reciban este signo de servicio y misión, que les recuerde siempre que Cristo cuenta con ustedes para llevar su amor y su presencia a los hermanos. Oremos juntos la oración del ministro extraordinario de la comunión. Señor Jesucristo, la Iglesia nos ha constituido servidores de la comunidad que compartimos la mesa fraternidad de la comunión en la consolación de los enfermos, ancianos e impedidos que se fortalecen con el pan de la vida. Sabemos, Señor, que a través de nosotros, desde nuestras manos, hacemos posible la comunión de nuestros hermanos contigo en sacramento de tu cuerpo y de tu sangre. Por eso, Señor, te consagramos nuestros labios que te anuncian, nuestras manos que te entregan. Te consagramos nuestro ser, nuestro cuerpo y nuestro corazón para ser tus testigos fieles. Te pedimos tu ayuda para que nosotros seamos creyentes de verdad, discípulos ansiosos de tu palabra, cristianos de oración y reflexión, contemplativos de tus misterios, celebrantes felices de tus sacramentos, servidores humildes de todos nuestros hermanos, que cuando digamos el cuerpo de Cristo, nosotros desaparezcamos y nuestros hermanos vean tu rostro. Amén.

0: este grupo no es un grupo encerrado, es un grupo abierto. Como toda la parroquia es una iglesia abierta, que significa siempre en espera a los nuevos integrantes, porque lo hemos escuchado en el Evangelio, que la mies es abundante, pero son pocos los trabajadores. Son pocos. ¿Cuánto enfermo, cuánto anciano tenemos en nuestras casas? Hay enfermo, anciano que no tienen visita. Así que a los jóvenes, los más jóvenes, acérquense para ser también ministros extraordinarios de la comunión de nuestra parroquia San José de Curanilahue. Así que la comunidad parroquial de San José de Curanilahue les agradece su disponibilidad y les confía nuevamente esta hermosa misión. Así que vayan y sirvan al Señor con alegría, no con tristeza. El cristiano tiene que ser alegre. Invito a toda la comunidad a agradecer con un fuerte aplauso . Muchas gracias. Ya. Hermanos y hermanas, nos ponemos de pie para confesar nuestra fe. Creo en Dios Padre Todopoderoso, Creador del cielo y de la tierra. Creo en Jesucristo, su único Hijo, nuestro Señor, que fue concebido por obra y gracia del Espíritu Santo, nació de Santa María Virgen, padeció bajo el poder de Poncio Pilato, fue crucificado, muerto y sepultado, descendió a los infiernos, al tercer día resucitó de entre los muertos, subió a los cielos y está sentado a la derecha de Dios Padre Todopoderoso. Desde ahí ha de venir a juzgar a vivos y muertos. Creo en el Espíritu Santo, la Santa Iglesia Católica, la comunión de los santos, el perdón de los pecados, la resurrección de la carne y la vida eterna. Amén. Hermanos y hermanas, confiando en el amor del Padre que nos llama y nos envía en misión, elevemos nuestras súplicas
1: por toda la Iglesia, para que viva fielmente su vocación bautismal y, movida por la compasión, comparta la belleza del Evangelio con alegría. Roguemos al Señor.
0: Escúchanos, Señor, te rogamos.
1: Por los misioneros, laicos y consagrados, para que la fuerza de Dios los sostenga en el anuncio del Evangelio en medio de las contradicciones de este mundo, roguemos al Señor.
0: Escúchanos, Señor, te rogamos.
1: Por las autoridades de las naciones, para que permitan la libertad religiosa, de tal modo que la semilla del Evangelio pueda prosperar y contribuir a la grandeza de todos los pueblos, roguemos al Señor.
0: Escúchanos, Señor, te rogamos.
1: Por los que sufren, especialmente por los que no conocen al Señor, cuya presencia los llenaría de paciencia y esperanza, roguemos al Señor.
0: Escúchanos, Señor, te rogamos.
1: Por todos nosotros, especialmente por los ministros extraordinarios de la comunión, para que renovemos la conciencia de haber sido elegidos para formar un pueblo nuevo y dar a conocer la buena noticia del reino de Dios, roguemos al Señor.
0: Escúchanos, Señor, te rogamos.
1: Por nuestros hermanos que han partido a la casa del Padre, para que estén gozando de la misericordia eterna en Dios, roguemos al Señor.
2: Escúchanos, Señor, te rogamos.
1: Y en un momento de silencio, desde nuestro corazón, presentamos al Señor nuestras propias intenciones. Por cada una de ellas, roguemos al Señor.
2: Escúchanos, Señor, te rogamos. Padre bueno, escucha las oraciones que te presentamos con fe y concédenos la gracia de servirte siempre con alegría, por Jesucristo nuestro Señor.
3: Amén. Al presentar el pan y el vino, presentamos también nuestra disponibilidad para trabajar en la mies del Señor. Que el Espíritu Santo transforme estos dones en el cuerpo y la sangre de Cristo y a nosotros nos convierta en instrumentos de su compasión.
4: Cantamos en el número 116.

Oremos, hermanos y hermanas, para que este sacrificio mío y de ustedes sea agradable a Dios Padre Todopoderoso. Los manos este sacrificio para alabanza y gloria de su nombre, para nuestro bien y de toda su santa iglesia. Señor, que nos alimentas con estos dones y nos renuevas con tu sacramento, concédenos que nunca nos falte el sustento para el alma y para el cuerpo, por Jesucristo nuestro Señor. El Señor esté con ustedes. Levantemos el corazón. Demos gracias al Señor nuestro Dios. Realmente es justo y necesario, es nuestro deber y salvación, darte gracias siempre y en todo lugar, Señor Padre Santo, Dios Todopoderoso y Eterno, por Cristo Señor nuestro. Él mismo, por su misterio pascual, realizó la obra maravillosa de llamarnos del pecado y de la muerte a la gloria de constituir una raza elegida, un reino sacerdotal, una nación santa, un pueblo de su propiedad, para que, llevados de las tinieblas a tu luz admirable, proclamemos ante el mundo tus maravillas. Por eso, con los ángeles y arcángeles, y con todos los coros celestiales, cantamos sin cesar el himno de tu gloria.

Santo eres en verdad, Señor, fuente de toda santidad. Por eso te pedimos que santifiques estos dones con la efusión de tu Espíritu, de manera que se conviertan para nosotros en el cuerpo y la sangre de Jesucristo, nuestro Señor. Él mismo, cuando iba a ser entregado a su pasión voluntariamente aceptada, tomó pan, dándote gracias, lo partió y lo dio a sus discípulos diciendo: tomen y coman todos de él, porque esto es mi cuerpo que será entregado por ustedes.

del mismo modo, acabada la cena, tomó el cáliz y dándote gracias de nuevo, lo pasó a sus discípulos diciendo: tomen y beban todos de él, porque este es el cáliz de mi sangre, sangre de la alianza nueva y eterna, que será derramada por ustedes y por muchos para el perdón de los pecados. Hagan esto en conmemoración mía.

0: Este es el sacramento de nuestra fe. Así, Padre, al celebrar ahora el memorial de la muerte y resurrección de tu Hijo, te ofrecemos el pan de vida y el cáliz de salvación, y te damos gracias porque nos haces dignos de servirte en tu presencia. Te pedimos humildemente que el Espíritu Santo congregue en la unidad a cuantos participamos del cuerpo y la sangre de Cristo. Acuérdate, Señor, de tu iglesia extendida por toda la tierra y reunida aquí en el domingo, día en que Cristo ha vencido la muerte y nos ha hecho partícipes de su vida inmortal. Y con el Papa León, con nuestro arzobispo Monseñor Sergio, sus obispos auxiliares y todos los pastores que cuidan de tu pueblo, llévala a su perfección por la caridad. Recuerda a tus hijos Bartolo López Luego, Carmen Gloria Miranda Delgado, Sara Sáez Maldonado, a quienes llamas de este mundo a tu presencia. Concédeles que, así como han compartido ya la muerte de Jesucristo, comparta también con él la gloria de la resurrección. Acuérdate también de nuestros hermanos que se durmieron en la esperanza de la resurrección y de todos los que han muerto en tu misericordia. Admítelos a contemplar la luz de tu rostro. Ten misericordia de todos nosotros, y así con María, la Virgen Madre de Dios, su esposo San José, los apóstoles y cuantos vivieron en tu amistad, a través de los tiempos, merezcamos por tu Hijo Jesucristo compartir la vida eterna y cantar tus alabanzas. Por Cristo, con él y en él, a ti, Dios Padre omnipotente, en la unidad del Espíritu Santo, todo honor y toda gloria por los siglos de los siglos. Amén. Llenos de alegría por ser hijos de Dios, digamos confiadamente la oración que Cristo nos enseñó. Padre nuestro que estás en el cielo, santificado sea tu nombre. Venga a nosotros tu reino. Hágase tu voluntad en la tierra como en el cielo. Danos hoy nuestro pan de cada día. Perdona nuestras ofensas, como también nosotros perdonamos a los que nos ofenden. No nos dejes caer en la tentación y líbranos del mal. Líbranos de todos los males, Señor, y concédenos la paz en nuestros días, para que, ayudados por tu misericordia, vivamos siempre libres de pecado y protegidos de toda perturbación, mientras esperamos la gloriosa venida de nuestro Salvador Jesucristo.
1: Tuyo es el reino, tuyo es el poder y la gloria por siempre, Señor.
0: Señor Jesucristo, que dijiste a tus apóstoles: la paz les dejo, mi paz les doy. No tengas en cuenta nuestros pecados, sino la fe de tu iglesia. Y conforme a tu palabra, concédele la paz y la unidad, tú que vives y reinas por los siglos de los siglos.
1: Amén.
0: La paz del Señor esté siempre con ustedes.
1: Y con tu espíritu. Como hijos de Dios, démonos fraternalmente la paz.
2: l'esprit et le corps et le sang de Jésus-Christ, régnez dans cette coupe, nourrissant-nous la vie éternelle. Amen.

0: Este es el Cordero de Dios que quita el pecado del mundo. Dichoso los invitados a la cena del Señor.
1: Jesús, el buen pastor, se nos da como alimento en el altar para fortalecernos en el camino. Al recibir hoy en la comunión, renovamos nuestro compromiso de ser sus pies, sus manos y su corazón en medio del mundo. Quienes estén preparados, acerquémonos a comulgar. Oración de comunión espiritual. Creo, Jesús mío, que estás real y verdaderamente presente en el Santísimo Sacramento del altar. Te amo sobre todas las cosas y deseo ardientemente recibirte dentro de mi alma. Pero no pudiendo hacerlo ahora sacramentalmente, ven al menos espiritualmente a mi corazón. Y como si ya te hubiese recibido, te abrazo y me uno todo a ti. No permitas, Señor, que jamás me aparte de ti. Amén.
2: Cantamos en el número 184.

una sola cosa he pedido al Señor, y esto es lo que quiero: vivir en la casa del Señor todos los días de mi vida. Oremos. Te pedimos, Padre, que así como la comunión que hemos recibido es signo de la unión de los creyentes en ti, también se realice la unidad en tu iglesia. Por Jesucristo nuestro Señor. Amén. Amén. No hay aviso. No hay aviso, pero sabemos que tenemos comunidades

0: rurales que tiene misa los domingos. Le toca hoy la comunidad sagrada, la comunidad Sagrada Familia de Trongol Bajo, misa a las 4 de la tarde. Otro aviso, lo he dicho solo para recordar. ¿Cuál es nuestro compromiso de este año? Tu 1% hace la diferencia. ¿Y qué queremos construir juntos? ¿Qué queremos construir con este 1%? Una parroquia dividida, confundida, una parroquia viva, fraterna y misionera, con este 1%. Estamos en campaña, hay que usar todos los medios para difundir esta buena noticia. Que todos sepamos que existe el 1% y el 1% está hecho para todos los bautizados. Porque hay gente que no sabe. Ahora tenemos los medios de comunicación, de comunicación se puede publicar eso, y también ahora se puede aportar por transferencia. Así que durante este mes le vamos a compartir todos los medios necesarios para que todos sepamos que existe el 1% y que tenemos que todos aportar a la iglesia. Oración a San José. Glorioso San José, esposo de la Santísima Virgen María, padre custodio del Hijo de Dios y patrono de nuestra querida parroquia de Curanilaue, a ti acudimos con confianza de Hijo, poniendo en tus manos nuestra comunidad, nuestra familia, nuestros niños y jóvenes, nuestros enfermos y ancianos, nuestros trabajadores y quienes buscan empleo. Custodia nuestra parroquia como custodiaste a Jesús. Protégela de todo mal. Fortalece nuestra fe. Manténnos unidos en la caridad y haznos dóciles a la voluntad del Padre. Enséñanos el silencio que escucha, la obediencia que confía y el trabajo humilde que construye el reino de Dios. San José, hombre justo y fiel, intercede por nosotros en nuestras necesidades. Acompaña nuestros proyectos pastorales y ayúdanos a ser una iglesia viva, sencilla y misionera. Que bajo tu amparo caminemos siempre de la mano de María hacia Jesús nuestro Señor. San José, patrono nuestro, ruega por nosotros. Amén. El Señor esté con ustedes. Y la bendición de Dios Todopoderoso, del Padre, del Hijo, del Espíritu Santo, descienda sobre ustedes y les acompañe para siempre.
1: Amén. Hemos compartido la Eucaristía. Vamos en la paz y la alegría del Señor.
0: Demos gracias a Dios.

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Hola, hola, hola, ¿qué tal amigos, amigas? ¿Cómo están ustedes? Espero que todos bien. Ya se les haya pasado un poco el frío. Una mañana hemos tenido con mucho frío de temprano. Ha ido pasando un poco durante las horas como han ido pasando. Así que ustedes disfrutando el fin de semana y este domingo, y otros preparándose para enfrentar una semana donde se vienen ya las vacaciones de invierno para los estudiantes de enseñanza básica y media acá en Curanilahue y en la región. Y por supuesto aquí nosotros acompañándole en su programa De la Misa a la Mesa a esta hora cuando son las 12:13 minutos. Sí, las 12:13 minutos ya. Muchos preparando el almuerzo a esta hora, otros pensando qué se hará de almuerzo, y otros dicen, tenemos el almuerzo ya adelantado, sobre todo los que vinieron a misa tempranito, ¿verdad? Así que aquí estamos nosotros en su radio amiga, como decía alguien por ahí, ¿eh? En el 88.3 en Curanilahue y en el 103.9 en Lebu. Y los que nos escuchan más allá, a través de internet, www.nahuelbutafm.cl. Vamos a la música, para eso estamos, para acompañarle a usted, y agradecemos su preferencia y que nos deje entrar a su casita, ahí, para acompañarle.

A esta hora, cuando son las 12:20 minutos, queremos saludar a unas personas muy especiales, amigas, amigos. Por ejemplo, a don Rufino Velázquez. Hacía mucho tiempo que no lo veía. Me encontré ayer con la señora Lalita ahí en la calle con ellos y me acerqué a saludarlo. Hacía mucho tiempo que no los veía. Un buen abrazo, un buen apretón de mano para ellos. El cariño para don Rufino y la Lalita. Por supuesto que sí, ¿no es cierto? Es esta mañana o este mediodía de día domingo, 14 de junio. También un saludo cariñoso, porque he sabido que está delicadita de salud, a Rosita Hermosilla. Ahí también a Maestro Tito, grandes amigos. Para ellos también un gran saludo, un gran abrazo y todo el cariño para ellos, y que Dios les bendiga con buena salud. También quiero saludar a la señora Lumira Pidal de Eleuterio Ramírez, para ella también el cariño, saludarla en este día. Y a la señora Yolita y a don Nelson también un saludo cariñoso para ellos. Un abrazo y todo el cariño. Que Dios les bendiga con salud, con alegría y con amor. Para todo ello, don Rufino, Lalita, Rosita Hermosilla, Maestro Tito, la señora Lumira Vidal y también, por supuesto, a la Yolita y don Nelson. Para todo ello, un abrazo grande y todo el cariño. Vamos a la música para ustedes, amigos, amigas, que están en la sintonía del 88.3 en Curanilagua, en el 103.9 en Lebu, y los que nos siguen más allá, www.nahuelbutafm.cl.

llegado la hora de irnos, amigos, amigas, de su programa, nuestro programa de la Misa a la Mesa en este día domingo 14 de junio. Nos estamos encontrando el próximo domingo 21. Ya vamos a estar entrando en invierno el próximo domingo. Así que, amigos, amigas, a cuidarse durante esta semana. Que Dios les bendiga mucho. Cuídense. Y será hasta el próximo domingo, ya en vacaciones para muchos. Quédese en la sintonía, viene Raíces de América y toda la programación pensada en usted. Chao, chao.

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1: 12 horas, 30 minutos.
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Hola, estimados amigos oyentes, un gusto de saludarlos. La más cordial bienvenida a nuestros Raíces de América. Bueno, hoy día un Raíces de América bastante singular, pues tendremos la presencia y ese saludo musical de varios países de América en los 30 minutos que corresponde a la difusión de la música, la cultura de los pueblos hermanos de América. Pero en lo nuestro, como siempre, desde el norte hasta la Patagonia chilena, haremos un recorrido.

Recordando a Candelaria Pérez, conocida como la Sargento Candelaria, que falleciera recién en marzo de 1870, a la edad de 60 años, es decir, a temprana edad. Bueno, fue una militar chilena, Candelaria Pérez, que cumplió la función tanto de soldado como de acompañante de las tropas. Y ello ocurrió durante la Guerra de la Confederación, o Guerra contra la Confederación Perú-Boliviana, hecho que ocurrió entre los años 36, de 1836 al 39, contra la Confederación Perú-Boliviana y la coalición formada por la República de Chile y los peruanos contrarios a esa confederación.

El inolvidable Nano Parra, en uno de sus temas con aires nortinos, por supuesto. Nuestra música chilena presente en cada una de las ediciones del programa Con Raíces de América, que llega a ustedes a través de esta emisora en este horario. Este es su programa. Gracias por estar junto a nosotros.

Saludos a Rapa Nui. Bueno, y así vamos avanzando y usted puede escuchar, ¿no? La diferencia musical que nos va señalando justamente que nos vamos acercando al centro de nuestro territorio, con la presencia agrícola, la presencia del huaso, la presencia de la tonada, el arpa, la guitarra. Y así es, porque los huasos quincheros nos entregan una clásica canción del repertorio de música chilena, Cuando rompa el alba.

Uno de los cuartetos más exitosos dentro de la difusión de la música chilena, que ha incursionado también en la música latinoamericana a través del bolero y otras canciones, han sido los Guasos Quincheros con su, diríamos, su trayectoria de varias generaciones. Cerca de 18 son los integrantes que han sido parte de esta agrupación Guasos Quincheros. Como tantos otros grupos, han ido también marcando toda una un tiempo dentro de lo que significa la historia del folclore chileno y de estos cuartetos musicales que tanto dieron que hablar desde la época misma de los Guasos Colchagüinos, los Guasos de Vichidegua y tantos otros que aún se recuerdan.

¿Qué le podría decir? Algo realmente que nos llena de satisfacción, ¿no? Y de gusto al oído, escuchar el arpa y la guitarra juntas. Y esta vez lo logran José Luis Araya y Maximiliano Gress, el dúo Entre Cuerdas, en este tema también clásico como es Fiesta Linda.

Pampaneando el amor con el dúo Semilla y Coirón de la región del Maule. Pampaneando, pampanitos. Usted sabe que los pampanitos son eso, después que se hace la cosecha de la uva, de las parras, van quedando ahí unos gajitos o unos racimos con uva chiquitita. Bueno, esos son los pampanitos, que después igualmente son vendimiados y van saliendo otro tipo de mostos y de licores. Parte también de las tradiciones de nuestra zona central, bueno, donde no tan solo está la vid o las parras del vino, están desde Copiapó hasta casi la novena región. Bueno, y Sembrando Canciones es el trabajo en décimas y cuartetas que realizará hace algunos años Chilo Oróstica, y un tema que nos prepara para lo que viene, latinoamericano.

Bueno, y así hemos pasado estos primeros 30 minutos. Ni lo hemos sentido, ¿verdad que sí, señora, señor? Esperando haya sido de su agrado toda la música aquí. Complace, ¿no? Muchos pedidos que nos hacen al correo Raúl Pinto América, raulpintoamerica@gmail.com, como también al teléfono 652-257018. Con confianza, si nosotros podemos satisfacer sus pedidos, encantado. Y nos ubicamos en el contexto de nuestra América, como cerrando este circuito que hacemos a través de cada programa, partiendo por Argentina y terminando en Venezuela. A través del abecedario nos vamos ubicando. Y esta vez partimos con Argentina, con uno de los grandes cantores del folclore argentino, como es Óscar Esperanza, más conocido como el Chaqueño Palavecino.

¿Qué le parece? Un saludo en este programa, en este espacio, para todos los hermanos de América que están radicados acá en Chile. Y esta vez Argentina, qué mejor que con el ritmo de la samba argentina, el bombo, la guitarra y el chaqueño barabichino. Las escuelas de samba son algo extraordinario que funcionan los 365 días del año en Brasil, en las diferentes ciudades, porque se preparan para lo que es el Gran Carnaval de Río Janeiro y de otras localidades también. Una de las escuelas más famosas es Bella Flor, que ha ganado varios años como la mejor escuela de samba del Festival de Río de Janeiro, sin ir más lejos, la del 2018. Y grabaron también algunos de sus temas, como esta del año 2015, en que también fueron campeones.

Y así siguen su caminar, su tránsito, la muestra de los carros alegóricos interminables por cada una de las escuelas de samba, porque no son solamente un grupo de baile, no. Ya les voy a contar cuando tengamos un programa con Brasil lo que significa los carros alegóricos y el trabajo que realizan durante todo el año estas escuelas de samba que impresionan en el desfile ahí en la avenida Castelo Branco en Río de Janeiro. Y nos vamos para saludar a nuestros hermanos de Bolivia.

Qué mejor saludo a nuestros hermanos bolivianos radicados en nuestro país y que escuchan este programa a través de los Jarcas, uno de los más emblemáticos grupos de larga trayectoria con varias generaciones entre sus integrantes, que saludaban a Santa Cruz, una de las más hermosas ciudades también de Bolivia. Y continuamos, nos vamos a Colombia, donde está el grupo de los muchos que nos señalan a través de su música el baile nacional como es el bambuco.

Bambuco pa' la Guabina, en este ritmo hermoso que interpretaba justamente Los Muchos. Y nos hablan de Santander, que es un departamento que está ubicado en el centro del norte de Colombia y que tiene una singular y hermoso parque nacional como es el Chicamocha, donde hay un teleférico que lo atraviesa de un departamento a otro. Algo realmente maravilloso. Bueno, y así seguimos saludando a todos nuestros hermanos de América.

Era Celina y Reutilio y su grupo musical representando a Cuba, este país que desde su descubrimiento ha tenido una historia realmente de mucha fuerza y sacrificio, y ha ido cambiando también en su estructura social, económica, no así geográfica, la cual la sigue teniendo como una bella isla ahí en medio del Caribe. Y vamos avanzando porque América va hacia el sur, hacia la Patagonia, el extremo austral donde estamos nosotros. Y nos ubicamos en el contexto de este país que en la época del Tahuantinsuyo, esa era, junto a Perú, fueron los que más recibieron la influencia de los incas. Y se nota incluso a través de su música. El Ecuador.

Era la música del Ecuador y nos vamos a México para escuchar los versos que hablan de ese amor que sintió durante toda su vida. Vivió pocos años, 58 años. Fue una mujer extraordinaria, María de Lourdes Pérez López, una de las cantantes más queridas en la historia musical de México, porque difundió la canción ranchera en todo el mundo, amante del folclore mexicano, y fue exponente de esa cultura que la difundió a través de todas las latitudes del mundo. Prueba de ello que falleció en Ámsterdam a la edad de 58 años.

Hermoso verso, ¿verdad?, para una canción que habla de todo el amor que sentía María de Lourdes por su patria, México. Y seguimos, esta vez nos ubicamos en el Paraguay, con esos ritmos, ese idioma que tanto le identifican.

Ya sí, con este tema, saludando a los residentes en Chile del hermano país del Paraguay, con Félix Pérez Cardoso en esta carreta Guy y en ritmo de polka, despedimos este segmento en que hemos dedicado a saludar a toda América. Nos queda, por supuesto, pendiente para un término nuevamente de este circuito: Uruguay, Costa Rica, Nicaragua, Venezuela, Perú. Pero ya los tendremos para escuchar la diferencia musical y lo que les identifica, como nos identifica a nosotros, también nuestro folclore regional.

Escuchábamos Fray Pimiento en ritmo de polca, de este trabajo del conjunto Almendral de Valparaíso que dirige nuestro estimado amigo Roberto Urrea, en el que ha considerado y ha trabajado durante muchos años en la recopilación de temas de pasodobles, cuplés, foxtrot, habaneras, zamacuecas, barcarolas y mucho más, marchas, por ejemplo, que nos señalan cómo era la música de antaño, hace ya más de casi dos siglos.

0: La voz, por supuesto, distinguidísima de Gabrielita Pizarro, que nos legara también todo un trabajo de investigación. Junto a su esposo Héctor Pavés recorrieron el país, recompilaron, grabaron y dejaron este testimonio. Jackie nos cantaba con ese vibrato tan singular y especial de su voz. Saludos al conjunto folclórico Tierra Mar, también de la comuna de Macul, en la región metropolitana.
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En el escandinavo país del norte de Europa se encuentra Suecia, Reino de Suecia. Y ahí vive Juan Esteban Morales, nacido en tierras chilenas, en Lolol, hijo y perteneciente a una familia de cantores, de recopiladores, de campesinos. Aquí va el saludo, el recuerdo, por supuesto. Y no se preocupes, estimado Juan Esteban, que mientras exista Raíces de América, siempre estaremos trayendo a conocer gente como usted, que deben ser cientos, y que no han continuado en la senda de la difusión por diversas dificultades. Pero aquí está el recuerdo de este grupo que usted creó y que manejó durante varios años, Rucualí, a quien le escuchábamos esta cueca balseada.

Era el conjunto Chamal que nos acerca a los ritmos y al oído para que usted guste de los chilotes. Entre Chalupa y Canto es un grupo, una agrupación folclórica de Melinca, capital de las Huaytecas, ahí en medio del Pacífico y en tránsito entre Puerto Montt y nuestro austral territorio de Chile Chico.

Melinque, esos canales australes, ¿no? La ruta de los canales, ruta del Padre García, también conocido como tal, ahí en Melinque, que permite apreciar, ¿sabe usted?, que en esa tierra y en esa zona, cuando usted viaja desde Puerto Montt hasta llegar a Punta Arenas, es maravilloso observar cómo juegan los delfines que van acompañando las embarcaciones que transitan, como también inmenso atractivo son la ballena azul o ballena jorobada. Único lugar conocido, dicen, en el mundo donde se reúnen estos escasos ejemplares que han podido sobrevivir a lo que es la masacre ballenera, especialmente que realiza Japón en los mares. Bueno, ahí es donde se han visto más de 150 en el sector del Corcovado, ballenas azules, jorobadas y delfines.

Eran los gauchos del Báquer. Señora, señor, usted que está en el norte de Chile, en el centro, vaya a conocer el sur austral, la Patagonia. Llega a Puerto Montt y de aquí se embarca usted a través del canal. Va a conocer Melinca, Puerto Aguirre. Va a llegar a diferentes lugares para que visite y conozca lo que son esos grandes glaciares, ventisqueros, lagos hermosísimos. Ciudades pequeñas y atractivas y hermosas como Cochrane, por ejemplo, Villa O'Higgins y tantas otras que forman parte de la Patagonia chilena.

Bueno, y así con este saludo que nos hacía Carlos Bello Durán, el Malevo. Carlitos, ahí está uno de sus temas, pues. Los Ríos de Aysén, de su último trabajo y además video. Carlos Bello Durán, el Malevo.

los controles técnicos, como siempre, nuestro ingeniero de sonido Mauricio Rivain, y les habla un servidor, Raúl Pinto Zúñiga. Muchas felicidades a cada uno de ustedes, ahora y siempre.

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